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En esta canción nos va a acompañar un gran amigo y un gran músico, Miguel Insunza. Quiero que por favor le den un aplauso muy fuerte. Muchas gracias. Bueno, esto que sigue se llama Busco tu piel.

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3: 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Radio.
4: ¿Estás pensando en una nueva pantalla para ver el Mundial? Antes de gastar tu dinero, escucha esta información.
5: Te diremos los resultados del análisis de 49 modelos de pantallas LED y cómo andan de precio.
4: ¿Cuáles ofrecen mejor calidad de imagen? ¿Qué tan importante es el audio? ¿Todas traen garantía? Aquí tenemos las respuestas y los mejores tips para hacer una buena compra.
5: Además, que no te metan gol. Si vas a viajar a una sede del Mundial, ojo, porque junto con la emoción, también aumentan los fraudes.
4: Quédate en Revista del Consumidor Radio y entérate.
5: Juega seguro dentro y fuera de la cancha. Comenzamos. Revista del Consumidor.
4: Si estás pensando ver el Mundial en una nueva pantalla, Profeco te da la información que te ayudará a elegir el modelo más conveniente para tu hogar y economía.
5: Porque la mejor jugada es tu pantalla.
4: El Laboratorio Nacional de Protección al Consumidor analizó 49 pantallas LED de entre 40 y 65 pulgadas.
5: Todos los modelos analizados son Smart TV y permiten conectarse por Wi-Fi a servicios y plataformas de contenidos audiovisuales en línea.
4: Lo que debes saber.
5: Las pantallas LED no necesitan fluorescencia para iluminarse y gracias a ello tienen algunas ventajas. Consumen menos energía, dan más brillo, colores precisos y reproducen videos de formatos avanzados.
4: Actualmente existen tecnologías como OLED, QLED y Mini LED que buscan mejorar el contraste, el color y profundidad de imagen.
5: Ya es común encontrar resolución 4K UHD e incluso 8K para contenidos con muchísimo detalle.
4: Esto las convierte en la opción ideal para deportes, películas, videojuegos o
5: para gritarle al árbitro en ultra alta definición.
4: Aunque la tecnología en pantallas ha cambiado mucho, su objetivo siempre ha sido el mismo:
5: que disfrutes tus contenidos favoritos con la mejor calidad posible.
4: Por eso, el personal del laboratorio realizó una serie de pruebas.
5: ¿Cómo se verificó la calidad de las pantallas?
4: Para revisar la calidad de la imagen se tomaron en cuenta el color, el contraste, la uniformidad de la imagen en toda la pantalla y el nivel del color negro.
5: Entre más se logre un negro profundo, es mejor calidad de imagen.
4: Por el contrario, los modelos que solo alcanzan un gris oscuro perdieron puntos en su calificación.
5: Para evaluar la calidad de audio, el laboratorio implementó una metodología propia que le permitió identificar la fidelidad y la distorsión del sonido.
4: Aunque la mayoría de las pantallas integra bocinas sencillas por su diseño delgado, algunas cuentan con conexiones o salidas de audio digital ideales para conectar barras de sonido o teatros en casa.
5: También se evaluó la información comercial porque esta es indispensable en todos los productos que adquirimos.
4: Se revisó que las pantallas presenten en español, entre otros requisitos, marca, modelo, país de origen y voltaje.
5: No puede faltar un instructivo con notas precautorias.
4: Y la garantía debe señalar sus alcances y restricciones.
5: Aquí hubo hallazgos importantes.
4: Casi la mitad de los modelos analizados no cumplieron con todos los elementos para hacer válida la garantía.
5: En 7 pantallas se piden más requisitos de los establecidos para hacerla efectiva.
4: Además, los instructivos de 5 modelos no presentan todos los requisitos de información.
5: En cuanto a los atributos relevantes que presentan las pantallas, se analizaron de forma visual y documental.
4: Se reportan en las tablas de resultados con el fin de ofrecerte más referencias lentes de comparación y que puedas elegir mejor. De los 49 modelos analizados, la mayoría obtuvo una calificación general de muy buena.
5: Esto significa que ofrecen un desempeño ideal para ver televisión abierta en alta definición, películas y contenido en streaming.
4: Incluso, tres modelos lograron una calificación global de excelente.
5: Y algo interesante es que hasta los modelos con las calificaciones más bajas ofrecen un desempeño aceptable para contenidos básicos y videos por internet.
4: ¿Cómo andan en su relación precio-calidad?
5: Las pantallas de 40 y 43 pulgadas tienen un rango de precios de menos de 3,000 a más de 6,000. La mayoría de ellas calificaron con MB.
4: Los modelos de 50 pulgadas son buenos y muy buenos en calidad. Andan de 4 a 8,000 pesos.
5: De las pantallas de 55 y 58 pulgadas, la más accesible calificó con MB. Cuesta poco más de 5,000 pesos.
4: Las más caras de este tamaño calificaron con excelencia. Una cuesta alrededor de 18,000 pesos y la otra casi 21,000.
5: De los modelos de 65 pulgadas, el de precio más bajo está en poco más de 8,000 pesos y es muy bueno en calidad.
4: En cambio, otro que obtuvo una calificación menor llega a más de 20,000 pesos.
5: El modelo de 65 pulgadas que logró la excelencia tiene un precio de casi 25,000 pesos.
4: Antes de comprar una pantalla, toma esto en cuenta.
5: Sé honesto, ¿realmente necesitas pagar por atributos adicionales? Porque sí, muchas veces terminamos pagando funciones que nunca usamos.
4: Verifica qué conexiones incluye.
5: Y revisa las apps integradas y servicios de streaming disponibles.
4: Recuerda que algunas plataformas requieren suscripción para funcionar.
5: Tips.
4: Cada característica adicional incrementa el precio de una pantalla. Analiza si usarás todas sus funciones.
5: Solicita que te sellen la garantía. Es indispensable para cualquier reclamo.
4: Fotocopia el recibo de compra. El papel térmico se degrada, se borra y por eso debes contar con una fotocopia o respaldo digital.
5: Analiza si conviene la garantía extendida. Algunas tiendas ofrecen ampliarla.
4: Implica un gasto adicional que, ante una avería, puede incluir la reparación o la sustitución de la pantalla.
5: Para conocer más detalles del estudio de calidad de pantallas LED, así como recomendaciones para instalarla y cuidarla, consulta la revista del consumidor en su versión impresa o digital.
6: Revista del consumidor.
4: Ahora vamos a información interesante y muy útil para evitar caer en fraudes, pues estos son cada vez más sofisticados.
5: Que no te metan gol.
4: Boletos falsos, paquetes turísticos fantasma, reservaciones inexistentes. Cada mundial trae consigo personas que buscan aprovecharse de las y los consumidores.
5: Para evitar caer en engaños, desconfía de las siguientes situaciones.
4: Desconfía de ofertas demasiado buenas para ser verdad. Si un paquete tiene precios exageradamente bajos o te presionan para comprar antes de que se acabe, cuidado.
5: Parques turísticos fantasma que prometen servicios todo incluido, pero que no están confirmados, son parciales o inexistentes.
4: Servicios falsos. Prometen vuelos, hospedaje y entradas, pero al final nada se realiza, no se emiten comprobantes.
5: Y cuidado también con los sitios falsos de internet, mensajes o anuncios que imitan páginas oficiales para robar tus datos personales o bancarios.
4: Otra señal de alerta. Personas que se presentan como asesores sin trabajar realmente para una agencia formal.
5: O agencias que solo existen en redes sociales y nunca proporcionan domicilio físico o teléfono fijo. O sea, no existen realmente. Por eso se les dice fantasma.
4: ¿Y cómo puedes protegerte?
5: Primero, verifica la reputación de la agencia. Lee reseñas, investiga opiniones y confirma que esté registrada en el Registro Nacional de Turismo.
4: Cuando vayas a pagar, cerciórate de que utilicen métodos de pago seguros. Nada de transferencias a cuentas personales y monitorea constantemente tus movimientos bancarios.
5: Antes de viajar, confirma directamente con hoteles o aerolíneas que tus reservaciones realmente existan.
4: Y muy importante, lee siempre los términos y condiciones. Las agencias formales explican claramente políticas de cancelación, cambios y devoluciones.
5: Además, guarda todo: correos electrónicos, comprobantes de pago, capturas de pantalla y mensajes. Esta información puede servir como evidencia en caso de fraude.
4: Y si tienes un problema o detectas alguna irregularidad,
5: acude a la Procuraduría Federal del Consumidor, Profeco.
4: Puedes comunicarte al 55 55 68 8722 o al 800 46 8722.
5: También puedes escribir a asesoría@profeco.gov.mx
4: o denunciar directamente al correo especial del Mundial, denunciasmundial@profeco.gov.mx.
5: En este Mundial,
4: no dejes que te metan gol. Profeco protege tus derechos como persona consumidora.
5: Revista del Consumidor. Si un proveedor no cumple con lo ofrecido en el contrato, acércate a la Profeco.
4: Aquí puedes recibir orientación, asesoría y también presentar tu queja.
5: Y si sospechas que un anuncio puede ser publicidad engañosa, escríbenos a denunciapublicitaria@profeco.gov.mx.
4: Te invitamos a conocer todos los detalles sobre la edición especial Mundial Social de la Revista del Consumidor en su versión impresa o digital.
5: Síguenos en redes sociales y protege tus derechos.
4: Métete a la cancha de la información y no te quedes fuera de lugar.
5: Procuraduría Federal del Consumidor. Medio siglo cuidando a las personas consumidoras. Hoy. 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

0: Pues sí, en aquellos que ocurrían los 70s, cuando pues yo ya empezaba a escuchar música colombiana con los sonideros de allá de por allá en el Cerro de la Campana. No fue fácil
1: ser terco, ¿no? En esto de la música, no es nada fácil, de veras. ¿Y a qué horas vas a tocar una cumbia, Celso?
0: No hay borlo, yo aquí te aguantamos, no, tampoco llevamos prisa, ¿no? No, guaraguara, ¿no? Entonces, mira, pues para mí la música, pues es una terapia, ¿no? Porque a veces traes broncas y de lo que sea, morales, económicas, físicas, de salud, de perdido ahí ya en esos instantes que estás haciendo tú tus loqueras musicales y todo eso, pues ya se te olvida un poco, ¿no? Ya. Oye, lo más curioso que aunque era una quinceañera, algo así, y se acercan unas muchachitas por ahí, pues, ¡ay, juela! Pues haciendo todo lo posible por que escucharan
1: pues cumbia colombiana al 100%.
0: No sabía ni de lo que le estaba hablando.
2: Oiga, ¿y a qué horas va a tocar un vallenato?

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0: nacen desde muy adentro y andan revoloteando y volando por aquí y por allá. ¿Qué serán?
1: ¿Ya te llegaron? ¡Ay, qué rico se siente! Hacen cosquillitas. ¡Ahí te van!
0: ¿Qué serán?
1: ¿Besos?
0: De papel. ¿Besos?
1: De papel.
0: ¿Besos?
1: De papel.

0: ¿Te gustan las emociones fuertes? ¿Las aventuras en el mar? ¿Con naufragios, tormentas y todo eso?
1: ¿O prefieres las historias de amor? ¿Tiernas, románticas, apasionadas?
0: ¿O estás clavado con las historias de fantasmas?
1: ¿Contestaste sí alguna de las preguntas?
0: Pues quédate con nosotros en Besos de Papel, porque hoy te vamos a contar la historia del buque fantasma. ¡Ah!

0: Cuentan que hace muchos siglos...
1: Espérame un momentito, Maite. ¿Qué es eso de muchos siglos? ¿Muchos? Pueden ser 10 o 50 o 125.
0: Ay, Emilio, pues no sé. Las leyendas nunca son tan exactas en sus datos, oye.
1: Ay, es una leyenda. Jule, no. Mejor no contamos nada. A mí me gustaría una historia de verdad.
0: Ay, pues aunque las leyendas cuentan muchas cosas que son producto de la imaginación, pues generalmente tienen su parte real. Una historia verdadera que a fuerza de contarse una y otra vez, pues se va vistiendo de fantasía.
1: Bueno, pero es que a mí me interesa conocer la verdad.
0: Pues andas medio perdido, Emilio, porque la verdad, verdad, verdad, eso que se dice la verdad, no existe. Todo depende de quién te cuente las cosas y cómo las vio él, ¿no?
1: Ay, estás muy filosófica, Maite.
0: Filosófica. ¿A poco no te acuerdas de cuando eras un niño y te peleabas con alguno de tus primos?
1: Óyeme, ¿cómo crees que voy a olvidar mis glorias pasadas?
0: Pues acuérdate de cuando los separaban y les preguntaban, a ver, niños, ¿por qué están peleando? ¿Quién empezó?
1: Ah, ya entendí, Maite. Yo decía que había sido mi primo y mi primo decía que había sido yo.
0: Y ¿no? Los dos pensaban que tenían la razón, ¿no?
1: O nos hacíamos locos para poder echarle la culpa al otro.
0: ¿Ves lo que te decía?
1: Ah, bueno. Pero basta de bla, bla, bla, bla, bla. Y mejor vamos a contar la historia del buque fantasma.
0: Una de las historias del buque fantasma, ¿eh?
1: ¿Una? Pues que hay varias.
0: ¿Varias? ¡Uf! Muchísimas. Casi cada pueblo marino tiene su propia versión. Pero esta, que vamos a platicar, viene del folclore alemán.
1: Ya rugiste, león.

0: Pues hace muchos años, 500 o 600 años, o a lo mejor más, existió un navegante noruego llamado Daland.
1: Y en una ocasión, regresaba a su pueblo natal, después de haber realizado un viaje muy afortunado.
2: ¡Ay! ¡Qué feliz soy! ¡Qué alegría regresar a casa y encontrarme con Senta mía! Seguramente llegaremos a puerto antes de que caiga la noche. El viento es favorable y las aguas están apacibles. Apenas puedo resistir la emoción. Por la tarde estaré abrazando a mi hermosa hija.
0: Pero de pronto, inesperadamente, comenzó a soplar el viento, cada vez con mayor fuerza.
1: Junto con el viento aparecieron negras nubes que no presagiaban nada bueno.
0: Y la débil luz de la tarde desapareció con todo y estrellas, a la vez que comenzaba una lluvia terrible.
1: Antes de seguir con la narración del buque fantasma, vamos a un mensaje.

0: Eres de las personas que viven intensamente sus viajes.
1: Entonces, no te conviertas en un aguafiestas. Protege tus libros de los naufragios.
0: No dejes que se ahoguen tus aventuras. ¡Fórralos!
1: Impermeables para libros siempre secos.

0: Pues como les platicábamos, una terrible tormenta alcanzó a Dalan, el navegante noruego.
1: ¡Capitán! ¡Capitán! ¿Qué hacemos, capitán? La tripulación está muy asustada. ¿No cree que deberíamos buscar refugio?
2: ¿Refugio? Ah, son todos un atajo de cobardes. No, está pasando, ¿eh? Esto no pasa de ser más que una pequeña ráfaga de mal tiempo. Pero enseguida pasará. Van a ver cómo acaba tan rápido como comenzó.
1: ¡Capitán! ¡Capitán! ¡Pasa ya de la medianoche! Y la tormenta, lejos de amainar, cada vez está más violenta, capitán. El viento amenaza con romper nuestras velas. Y el tamaño de las olas podría hacer naufragar nuestra embarcación, capitán.
2: Ay, vive Dios, tienes razón. Es una necedad de pretender llegar a nuestro hogar hoy mismo.
1: Es preciso buscar refugio.
2: Me parece que recuerdo una bahía muy segura cerca de aquí. Encontraremos refugio contra la violencia de las aguas. ¡Recojan aquellas velas! ¡Timonel! ¡Cambia el rumbo hacia el sur! ¡Ustedes, marineros, sujeten las cuerdas!
0: Y así fue como llegaron a un lugar seguro. Una pequeña bahía a la que no llegaban las grandes olas y quedaba protegida del terrible viento.
2: Ay, menos mal que pudimos llegar sin mayores contratiempos.
1: ¡Ay, capitán! Yo pensé que ya no la contábamos. ¡Cuánta agua tuvimos que tragar, capitán!
2: Ay, en toda mi marinera vida nunca había visto una tempestad tan violenta. Y que se presentara con tal rapidez.
1: Sí.
2: En verdad hemos tenido muchísima suerte, Grumetín.
1: Sí, capitán.
3: ¡Barco a la vista!
2: Mirad. Llega otro barco que seguramente también fue sorprendido por el mal tiempo.
1: ¡Qué extraña nave, capitán! Parece un espectro. Se ve que la han pasado mal en la tormenta.
2: Así es, mi Grumetín. Qué raro. No se escuchan gritos de alegría por haberse salvado.
1: ¿No sea un barco fantasma, capitán? Estoy muerto de miedo.
2: No sé en dónde pude haber hecho tal colección de ratones huidizos, Grumetín. Ya no hay marineros como antes. Te voy a ser más valiente, ¿eh? Ah, a ver, tripulante. Gríteles para ver si alguien responde.
1: ¡Del barco! ¡Hay alguien ahí! Nadie responde, Capitán Dalan.
2: Estoy en un dilema. No puedo atacar, pues nada me han hecho, pero tampoco estoy tranquilo con este misterio. A ver, continúe dando voces. Tal vez no nos hayan escuchado o no nos entiendan.
4: Déjenos sorprenderles con este anuncio.

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0: Pues la sorpresa que tuvieron Dallan y sus marinos fue que, a pesar de los gritos de bienvenida, en el barco recién llegado, nadie contestó a los saludos. Es más, no se escuchaba absolutamente nada.
1: El silencio era sepulcral, a pesar de que pudieron ver a la tripulación de ese barco realizando sus maniobras de fondeo.
0: Pero por fin, el capitán del barco silencioso contestó a los saludos de Dallan y lo invitó a cenar en su barco.
2: ¿En el barco fantasma?
0: ¿Cuál fantasma, Emilio? Eso todavía no lo sabemos.
2: ¡Ay, qué miedo! Como que todo está muy raro, ¿no, Maite?
0: Sí. Seguramente Dallan desconfiaba al principio, pero como el capitán del otro barco lo trató tan bien, pues al rato ya eran cuates. Tan cuates que comenzaron a platicar de sus intimidades.
3: Decidme, ¿de dónde vienes y a dónde vas? ¿A qué os dedicáis?
4: Al igual que tú, hago negocios en el mar. Transporto y comercio con las más variadas mercancías. He recorrido todo el mundo y poseo grandes riquezas. Pero a pesar de ser tan rico, lo único que deseo es llegar a mi patria y descansar.
3: Ah, pues si eres rico y posees un barco, no veo ningún impedimento para que cumplas tu deseo.
4: ¿Qué más quisiera? Pero pesa sobre mí una maldición, una terrible maldición. Primero tengo que encontrar una mujer que me ame verdaderamente y quiera ser mi esposa.
3: Y dices que eres rico. Mira qué casualidad. Yo tengo una hija preciosa que está en la mera edad del amor. Una joven virtuosa como no hay dos.
4: ¿Y tú estarías de acuerdo con que fuera mi esposa?
3: Seguro que eres rico y de buena familia, ¿verdad?
4: Por supuesto que lo soy.
3: Pues juega el pollo. En cuanto acabe la tormenta, te invito a Noruega para que conozcas a mi hija.
4: Ping, pong, papas.
0: Como podrán imaginarse, ninguno de los dos capitanes pudo dormir. Uno, ilusionado con que por fin iba a conseguir novia. Y el otro, pensando en las riquezas de su posible yerno.
1: Dicho y hecho, en cuanto amaneció, ambas naves tomaron rumbo a Noruega para llegar a la casa de Dallan.
0: Lo que no saben ustedes es que el marino misterioso era conocido por los navegantes de los siete mares como...
5: El holandés errante.
0: Y no crean que el interés por buscar una mujer que lo quisiera era nada más por romanticismo químicamente puro, ¿eh?
1: Lo que sucede es que el holandés errante era víctima de una maldición desde hacía varios cientos de años.

0: En realidad, yo soy un fantasma. ¿Que cómo me convertí en uno? Ay, me invade la tristeza de solo recordarlo. Hace varios cientos de años, durante un viaje de circunnavegación, tenía prisa por regresar a casa. Al llegar al Cabo de las Tempestades, ahora más conocido como el Cabo de Buena Esperanza, mi barco se vio sorprendido por una tormenta.
1: Ah, pues como le pasó a Dallan.
0: Exacto. Pero yo tuve la necia idea de no buscar refugio para mi nave y mis marinos. Y esa noche

0: en lo más endemoniado de la tormenta, lancé este juramento. Juro que superaré el cabo de Buena Esperanza, el cabo de las tempestades, aunque luego me pase navegando hasta la eternidad.
1: Y por hablador...
2: ¡De lengua, me como un taco! Por echador, yo te condeno a que sigas navegando para siempre.
1: Pero hubiera pedido clemencia. ¿Para qué se deja?
0: Ay, sí, hasta me quejé con los del consumidor. Pero lo más que logré fue que el chamuco aceptara una pequeña cláusula.
2: Cada 7 años tendrás una oportunidad, holandés. Podrás llegar a puerto. Y si encuentras a una mujer que te quiera por sobre su propia vida, pues podrás descansar por fin.
1: Y por eso anda en el club de los corazones solitarios, ¿verdad? Oiga, pero qué irresponsable. ¿Qué no se ha puesto a pensar en lo que iba a pasar con la pobre muchacha?
3: Una pamba. Hay que darle pamba.
1: Sí. A ver, júntense todos. Venga.
0: Un momento. ¿Por qué nos esperan hasta que se acabe la historia? Un mensaje. No se anticipen.
3: Para esos momentos de impaciencia, nada como un libro, el mejor objeto de consumo.
1: ¿Libros para comer?
3: Y para devorar tus historias favoritas.
1: Aventuras desde la primera mordida.
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0: Bueno, ¿y qué pasó con el fantasma del holandés?
1: Pues nos habíamos quedado en que Dallan lo había invitado a su casa para que conociera a su hija Senta, ¿verdad?
0: Uh-huh.
1: Y casualmente, en esos días se cumplía uno de los plazos de 7 años.
0: O sea que tendría la oportunidad de ligarse a la chava, uh-huh, para ver si quedaba libre de la maldición.
1: Correcto. Pero para oír el desenlace, nos vamos a Noruega.
0: Al puerto de donde había salido Dallan.
1: ¡Miren ahí! ¡En el horizonte! ¡Oh, son dos barcos! Uno es el de Dallan, mi padre. ¡Por fin regresa! ¡Ya está muy cerca!
2: ¡Senta! ¡Hija mía!
1: ¡Padre!
2: ¡He regresado!
1: ¡Qué alegría, padre!
2: ¡Ay, te tengo una sorpresa, eh!
1: ¿Sí?
2: Traigo conmigo a un invitado.
1: Bienvenido. Los amigos de mi padre son también mis amigos.
0: Eres más bella de lo que me había platicado tu padre. Me encantaría conocerte mejor, pero por desgracia solo dispongo de un día.
1: Es poco tiempo, pero bien aprovechado, pues.
0: Ah, así me gustan las mujeres, jaladoras.
1: Oh, esto es amor a primera vista. Véngase pa' acá.
0: Sería el más feliz de los hombres. Bueno, más bien de los fantasmas. Pero es mi deber confesarte toda la verdad.
1: ¿Me vayas a salir con que ya tienes novia?
0: No, por supuesto que no. Como dijo el general Anaya, si hubiera novia, canalla, no estaríamos aquí. La verdad de las cosas es que pesa sobre mí una maldición en la que...
1: ¡Ay! ¿Qué te andas creyendo esos chismes? Y aunque fuera cierto,

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1: Dándoles besos de papel, nos despedimos de ustedes. 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
0: Alejandro Ramírez.
1: La musicalización,
0: de Elia Fuente Pochat.
1: La asistencia,
0: de Cecilia Cano.
1: Guión,
0: de Ramón Cordero.
1: Voces,
0: de Maite Ibarruengoitia
1: y
0: Emilio Bergenchi.
1: Una producción de
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1: Este tema está escrito a la alegría, ¿no? Tratando de retratar esos instantes de, que trae consigo, pues así como un encuentro venturoso. Primavera se llama, ¿no?

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Julio Cortázar y Alejandra Pizarnik sostuvieron una relación profundamente intensa, una amistad marcada por la admiración mutua que trascendió el ámbito literario.

Yo escribía así, con entrega, con una pasión que no pedía permiso. Escribía a amigos, a desconocidos, a quienes necesitaban una palabra para no caerse del todo. Una frase, cuando nace del cariño,

Julio te escribía desde el miedo, desde una tristeza que no se veía, desde un cuerpo que no sabía habitar. Mis cartas iban cargadas de noches largas, de hospitales, de silencios demasiado pesados, pero tus palabras me ayudaron a cruzar la oscuridad. Hace 2 meses que estoy en el hospital. Excesos. Y luego, un intento de suicidio que fracasó. Posdata. Me excedí, supongo. Y he perdido, viejo amigo de tu vieja Alejandra, que tiene miedo de todo, salvo ahora, Julio, de la locura y de la muerte.

0: Mi querida, tu carta de julio me llegó en septiembre. Hemos compartido hospitales, aunque por motivos diferentes. La mía es harto banal. Un accidente de auto que estuvo a punto de... ¿Pero vos? ¿Vos te das realmente cuenta de todo lo que me escribís? Sí. Desde luego te das cuenta y sin embargo, no te acepto así. No te quiero así. Yo te quiero viva, burra. Y date cuenta que te estoy hablando del lenguaje del mismo cariño y la confianza. Y todo eso, carajo, está del lado de la vida y no de la muerte. Quiero otra carta tuya. Pronto. Una carta tuya. Eso otro es también vos. Lo sé. Pero no es todo y además no es lo mejor de vos. Salir por esa puerta es falso en tu caso. Yo siento como si se tratara de mí mismo. El poder poético es tuyo. Lo sabemos todos los que te leemos. Y ya no vivimos en los tiempos en que ese poder era el antagonista frente a la vida. Y está el verdugo del poeta. Los verdugos hoy matan otra cosa que poetas. Ya no queda ni siquiera ese privilegio imperial. Queridísima, yo te reclamo, no humildad, no obsecuencia, sino enlace con esto que nos envuelve a todos. Llámale a Luz, César Vallejo, o el cine japonés, un pulso sobre la tierra, alegre o triste, pero no un silencio de renuncia voluntaria. Solo te acepto viva. Solo te quiero, Alejandra. Escribíme, coño, y perdona el tono, pero ¿con qué ganas te bajaría el slip, rosa o verde, para darte una paliza de esas que dicen te quiero a cada chicotazo? Las cartas permanecen como memoria de una intimidad compartida,
1: como prueba
0: de que a veces amar también es escribir.

La conexión entre ambos constituye un hito en la historia de la literatura argentina. La tragedia de su final no podía ser distinta. Pocos días después de recibir la carta, el 25 de septiembre de 1972, Alejandra Pizarnik se suicidó a los 36 años de edad, tras ingerir 50 pastillas de un barbitúrico llamado Seconal durante un fin de semana en el que había salido del hospital psiquiátrico. A pesar del deseo de Julio, Alejandra decidió poner fin a su vida y quizá así la jaula se volvió pájaro.

Julio Cortázar expresó un profundo dolor y una forma de negación ante la muerte de Alejandra Pizarnik, marcada por su deseo persistente de que ella viviera. En textos y cartas, la describió como un bicho querido que se perdió en la nada de sí misma, reclamándola de vuelta a la vida, al juego y a la palabra.

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0: busco respuestas en los mapas de tu cuello, ni la piedad oculta bajo la corteza de tus párpados. Soy el viajero que llega tarde al invierno. Cuando la nieve ya ha borrado los caminos.
1: No hay tiempo, solo piel. Me acerco como quien aprende a encender el invierno con los labios y dejo caer mi voz sobre tu hombro, igual que una

0: En los templos toda rosa se ha marchitado. Los santos en sus pedestales nos dan la espalda. Sus ojos de mármol no saben lo que es arder.
1: No han probado tu piel cuando la sed del deseo arde en la boca y abres la noche en todos los templos.

0: Afuera, Boria sopla y desordena la historia. Pero aquí, en el centro de esta habitación, el frío no es más que un lienzo en blanco, esperando tu herida.
1: Mírame, tengo las manos llenas de la ceniza de otros incendios.
0: Y aún así, me atrevo a tocar el marfil vivo de tu piel.
1: Esperando que arda.
0: Esperando que el hielo sea solo una mentira de los astros.
1: ¿Y ahí?
0: Justo en el borde de mi aliento, donde termina el silencio y empieza el fuego. Brota el carmesí. No es calma. No es vino.
1: Es memoria líquida. Nos recorre escribiendo con fuego sobre la palidez del olvido.
0: Somos dos bestias heridas bajo la misma luna.
1: Lamiendo ese instante que se nos escapa.
0: Mordiendo los segundos.
1: Para devorarnos en el tiempo.
0: Sabor a hierro. A sal. A vida.

0: Ya no hay templo.
1: Solo hay cuerpo.
0: En voz baja.
1: Tu piel de palabras.
0: Ya no hay rezo.
1: Solo el latido furioso que rompe la escarcha y nos reclama.
0: Nos deja expuestos frente a la voracidad de la noche.

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Silencio. Jamás lo he sentido. En la absoluta soledad de mi habitación, mis pulsaciones son las protagonistas. El flujo sanguíneo, como río tibio, recorre mi cuerpo. Choca como olas contra la piel, despierta mis instintos, segunderos de fantasías, con minutos de realismo. No existe el silencio. Solo el murmullo de mi propio ser intentando callar cuando te piensa.

0: Ese murmullo no viene del exterior, viene de la memoria de tu piel sobre la mía. Es un reloj húmedo con segunderos de letras rojas que me llama cada madrugada.
1: La piel bronceada de la arena se diluye entre las caricias del mar. Se va con él, se pierde entre la conjunción de un beso. La arena se vuelve ola y el mar canela.

0: Yo me sumergí en ese beso silencioso que se escapa sobre la piel y me arrastra.
1: Ay, milonga de amor.
2: Solo un instante.
1: Ay, temblor de
2: y el éxtasis se derrama entre las piernas.
0: No quería sucumbir de amor, pero las plumas que caían del cielo me fueron sepultando. Las letras sonrojadas se eclipsaban al caer el sol sobre mi desierto.
2: Tu piel mojada, al roce de cada caricia invisible. Me detengo, como agua tibia reconociendo su cauce. Tus pupilas enmudecieron las mías, y aunque los labios no sabían pronunciar tu nombre, lo reconocí en el temblor.

0: en ese leve temblor que anuncia la tormenta. ¿Cómo se mide la distancia? ¿A cuántos caracteres de tu espalda? ¿A cuántas letras dilatadas de ficción?
1: Si tus labios a la distancia se beben en mis madrugadas amarillas. El aroma se incrusta en mis poros y la sombra contiene la brisa de tu vacío.
0: Como si nunca te hubieras ido.
1: Cerca del mar que susurra tu nombre.
0: De las estrellas que gotean mi habitación.
1: De tu cuerpo cuando me piensa.
0: Estamos suspendidos entre el latido y la caricia.
1: Entre la palabra y la piel.
0: No quería sucumbir de amor.
1: Pero tus letras
0: me resucitaron al tercer día.

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0: Soy el que a veces escribe sobre la realidad o la ficción.
1: El que sabe cuando una caricia es verdad o pura imaginación.
0: Aquel individuo que juega con su mente, que se revela.
1: El que ama desde el anonimato o con audiencia.

0: La respiración se vuelve incierta. Un susurro en la penumbra que me abriga.
1: Tu mano recorre la geografía ansiosa de mi piel.
0: Es el magma que despierta. Un silencio que grita.
1: Tus labios dibujan caminos de fuego. Siento la grieta abierta, la carne que se embriaga.
0: El quejido que nace desde adentro.
1: Es la espera, justo antes del éxtasis.

0: antes de que sea luz y yo sea por fin tuya. De tu boca recibí el placer en su totalidad.
1: Me sedujiste sin insistir, yo me dejé llevar.
0: Tu boca callada, nadie la cierra, nadie la calma.
1: Mis manos en tus caderas siempre debieron estar.

0: entre la piel y el poema.
1: Ya no hay miedo.
0: Solo tú y yo.
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2: Fue en ese cine, ¿te acuerdas?

vez tus labios parecían de papel. Y a la salida en la puerta nos pidió un triste inspector nuestros carnets.

cuéntame cómo te encuentras, aunque sé que me responderás muy bien. Ten esta foto, es muy fea, el más pequeño acababa de nacer. Oiga, me trae la cuenta, calla que fui yo quien te invitó a comer.

0: Te quiero a las 10 de la mañana.
1: Jaime Sabines no fue solo uno de los poetas más leídos de México del siglo XX. Fue una herida luminosa escribiendo, llamado el francotirador de la literatura.
0: Y a las 11 y a las 12 del día.
1: Lanzaba palabras como quien dispara verdades inevitables, en el sentido más hondo y honesto de la palabra.
0: Luego vuelvo a quererte.
1: Nacidas del cuerpo, del temblor, de la herida abierta, habló del amor con la sangre encendida, de la muerte sin rodeos, de la soledad y de los días comunes con un lenguaje sencillo.
0: Ya ves, ¿quién podría quererte menos que yo, amor mío?
1: Casi cotidiano, pero cargado de una intensidad que se queda latiendo mucho después de haber sido leído.
2: Soy el que a veces escribe sobre la realidad o la ficción.
3: Y transforma lo cotidiano en algo original.
2: El amor es el silencio más fino, el más tembloroso, el más insoportable.
0: Los amorosos callan. El amor es el silencio más fino, el más tembloroso, el más insoportable. Los amorosos buscan. Los amorosos son los que abandonan, son los que cambian, los que olvidan. Su corazón les dice que nunca han de encontrar, no encuentran, buscan.

0: olor.
1: Los amorosos buscan.
2: Son los que abandonan.
1: Los que cambian.
2: Los que olvidan.
3: Los amorosos son la hidra del cuento. Tienen serpientes en...
1: Entran.
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0: puerta. Queremos hablar con usted, vieja estafadora.
1: No nos vendió zapatos, sino fierros calientes.
2: Digan, ¿qué desean?
1: ¡Ay, tiene sus malditos zapatos!
0: ¡También ahí le van mis cascorros!
1: ¡A nada quieren los cachos de fierro esos!
3: ¡Devuélvame mi dinero, vieja ladrona!
0: ¿Me vienen a aventar los zapatos solo porque el sol les quema las de galopar? ¡No hay derecho! Sí. Pues pónganse unas plantillas de cartón y todo se acaba. ¡Viejas fodongas!
1: Yo no defiendo a la güereja, pero en realidad tiene razón.
3: Sí, es cierto. Doña Nacha primero se quejaba de los zapatos de fierro. Ahora anda feliz con ellos.
1: ¿Usted le ha encontrado utilidad a sus zapatos, Nachita?
4: ¿Cómo no? ¡Son a todo dar! Lo único malo es que hacen mucho ruido. Parece que trae una herradura. Nomás es cosa de que se acostumbre el oído.
3: A mí se me hicieron muy pesados. Parecía que traía uno en cada pata una bola de fierro de esas que le ponen a los presos.
4: Ciertamente son pesados, pero más pesado es el desembolso de miles de pesos cada mes para comprar zapatos de cartón.
1: Ay, ¿cómo le hizo para acostumbrarse a los zapatos, eh?
4: Bueno, mire, al principio azotaba cuán larga soy. Pero el fierro resbala en el cemento como si pisara jabón o aceite. Ahora soy una maestra. Vean cómo me deslizo sin ningún trabajo. Recorro grandes distancias.
1: ¡Ay! ¡Pero qué resbalé! ¡Ay, uy! ¡Se está acercando al dintel de su madre! ¡Ay, no se va a tropezar! No, como si hubiera zorrajado un costal de papas.
4: ¿Qué azotón? ¡Ay, qué azotón tan meco me di!
1: ¿Todavía le quedan ganas de patinar? ¡Ah, salió usted volando como avión sin alas!
4: ¡Ay, hasta las narices se me aflojaron!
3: De todas maneras, la veo usted tan contenta que voy a comprarme unos zapatos.
4: ¡Claro! Aparte del azotón que me llevé, estoy feliz con mis zapatos de fierro.

0: ¡Abra, Borolita! ¡Soy yo, Nancy Castrejón!
1: No abras la puerta, mamá. Te pueden dar un zapatazo.
2: ¿Qué quieren? Si vienen a buscar rencillas, salgo y les doy una revolcada.
0: Vengo en son de paz. Quiero que me venda unos zapatos.
2: Ah. ¿No que estaban muy enojadas por haberlas estafado?
0: Yo no tengo nada contra usted. ¿Tiene unos zapatos del 6?
2: Ah, si no los tengo, los hago. Soy fabricante de zapatos y tengo los que me pidan.
0: ¿Ah, sí?
2: Claro. Esas viejas que se quejaban de que les quemaban los zapatos son unas idiotas. Pues con unas plantillas de cartón o de corcho se elimina el calor. Así que a mí no me vengan con problemitas.
0: Ya vimos que sus cascorros tienen muchas ventajas.
3: Sobre todo son muy duraderos.
4: Debe dos pares, uno del 20 y uno del 30.
0: ¿Me puede fiar unos para el sábado?
2: Las ventas son al rabioso contado. Las que no traigan dinero, que no estorben.
5: Ay, ¿y eso que decía que le tenía?
2: En vista de su entusiasmo, voy a poner mi zapatería en forma. ¿Eh? Suspenderé las ventas por un ratón, atrás, atrasito de la raya.
5: ¡Ay, no, pero no empuje!

0: soñaba con poner mi negocio en toda forma y el sueño se hizo realidad. Sanabor nunca nos abandona.
1: Ya está listo el letrero. El zapato de fierro. Eso. Buen nombre para tu negocio.
0: Aquí, mira, aquí en la puerta ponemos el mostrador. Yo espero ganar mucho dinero, ¿eh? Si me va bien, me llevo a la familia de vacaciones.
1: Tus ilusiones se verán cumplidas, ya verás. Mira, ahí vienen más clientas.

0: Has ganado mucho dinero, ¿verdad?
1: 20,000, 30,000, no, pues no lo niego. Pero también tengo que pagar mucho por el acero que todavía debo. Mira, ahorita nos vamos a llevarle un abono al Chato Ceballos. A ver si no me echa valiente por no llevarle todo el dinero.
0: El dueño de la ferretería muy claro te dijo que quería su dinero junto. A estas horas ya ha de estar muy molesto.
1: No, él es mi amigo y tiene que perdonarme mis fallas. Le llevaré 50,000 chuchos y nomás le quedo a deber 150,000.
0: Está bien, vamos.

0: ¿Y ahora? Por lo visto llegaste más temprano que de costumbre. Ahorita me iba a la calle.
1: ¿Más temprano? Son pasadas las 2 de la tarde. ¿Qué hacías que perdiste la noción del tiempo?
0: Toda la mañana tuve la zapatería llena de compradoras. No tuve un solo momento de respiro, fíjate. Por eso es que, pues, no me di cuenta cómo avanzaba la mañana.
1: Vete a donde quieras. Mis hijos y yo comeremos cualquier cosa. Primero están tus asuntos que nosotros.
0: Nomás no lances pedradas, Otaco. Si me voy a la calle es porque tengo la comida hecha.
1: Bueno. Quita el mostrador para que pueda pasar a la casa.
0: Espera. Antes déjame hacer la lucha. Oye, viejo, cómprale a los muchachos unos zapatos de fierro.
1: Eso sí que no. Un resbalón puede resultar fatal.
2: Yo sí quisiera unos. He visto patinar a los vecinos y siento envidia.
3: Mira mis zapatos, qué agujerotas tienen.
0: Bueno, pues su padre es el que tiene la palabra, ¿verdad? Donde manda capitán no gobierna marinero. Pónganselos. A lo mejor su padre se anima y se los compra.
1: Ah, como ustedes saben deslizarse con patines de ruedas, creo que nada les pasará al usar estos resbalosos zapatos.
2: Me moría por usar unos zapatos de estos.
3: Yo también. Se patina re bonito.
0: Caminen con cuidado, ¿eh? No sea que sufran un accidente y después Regino se desquite conmigo.
2: No hay peligro de nada. Yo sé patinar muy bien. Échale un ojito, papá. Toma mucho vuelo y de pronto te detienes y mantienes los pies firmes.
3: Ya lo sé, hermanito.
2: La gloria, manito.
3: ¡Qué suave!
0: Unos de mis zapatos. ¿Podrías hacerme propaganda entre tus greñudos?
1: No creo que sean buena paga. Además, los que no saben patinar se pueden matar de un mal golpe.
0: Estoy segura que en toda la canica solo tú no sabes patinar. A ver, ya, siéntense, les voy a servir la comida.
2: Es re fácil, papá. Todo consiste en balancear el cuerpo de un lado al otro.
1: Lo sé, hijo, lo sé. Pero nadie está exento de sufrir intempestivo resbalón.
0: Está muy rico este chilmole que te hice. ¿Saben? Los guajes azotan aunque tengan los pies amarrados al piso.
1: Yo soy de esos. Por eso es que me niego a calzar tus peligrosos zapatos. ¿Y cómo van tus cuentas? ¿Has sacado los gastos?
0: No he hecho cuentas, pero creo que estoy bien. Mira, ¿ves? Creo que está bien.

0: Güereja, quiero que me muestre un par de zapatos del 6.
1: Y yo quiero avisarles que los zapatos que fabrico subieron de precio.
0: Pues dígame el precio para avisarle a mi viejo. Él es quien los necesita. Deme buen precio, para que no vaya a comprar a otro lado, ¿eh?
1: No sea habladora, no hay quien fabrique zapatos como los míos, hombre. Nadie sabe el secreto de la fabricación.
0: No se fíe, Borolita. Yo sé quién vende zapatos de fierro aparte de usted.
1: No me venga con esas paparruchas. 23,000 pesos le cuestan un par de zapatos autografiados por mí.
0: ¿Qué? Con esa cantidad me compro 6 pares de zapatos. Mire, estos me cuestan a 500 tepalcates el par. ¿Tan buenos, no?
1: Esos no son de acero. Son de bilámina delgada como papel. Lo que usted trae como zapatos son latas vacías de sardinas con agujetas, fíjese.
0: Ah, pues de cualquier manera, patinan re suave y son baratos. Con los precios que les ha puesto usted a sus zapatos, el único que va a ganar dinero a manos llenas es don Fortino Melgarejo.
1: Es todo lo que quería saber. Ahorita voy a arreglarme al ladrón de patentes.
0: ¡Ay, Borolita! ¡Qué jalón le dio al mostrador! ¡Oiga, Borolita! ¡No diga que yo se lo dije!

0: pasa, güereja?
1: ¿Qué se trae?
0: Oiga, viene usted en su juicio.
1: ¿Qué le ocurre? ¿Que vienen son de pelea?
2: Vengo a aclarar un puntacho con usted.
0: Ah, pues mire, hablar conmigo no tenía por qué patear mi puerta. Yo soy un hombre que entiende con razones. A ver, dígame, ¿qué se le atoró?
2: Mire lo que hago con esas malditas latas. Usted no tiene ningún derecho de fabricar zapatos.
0: Oiga, oiga, ¿qué? ¿Por qué no? Oiga, yo tengo derecho a ganarme la vida, ¿no?
2: Puede ganarse la vida de lo que sea, menos fabricando zapatos de fierro. Yo tengo la exclusiva.
0: ¿En qué ley se basa usted para prohibirme ganarme el pan?
2: Yo hago mis propias leyes, ¿eh? Y quien no la respete se lo lleva a patas de cabra, ¿entendido?
0: Lo siento, pero tengo que llamar a la tecolotiza,
2: ¡ay,
0: doña!
2: ¡Ay, mire qué susto! Haga lo que quiera. Por lo pronto, yo le apachurro todas sus latas.
0: ¡Oiga, oiga, oiga! ¡Doña! ¡Güereja! ¿Qué está haciendo, mino? ¡Ah! ¡Mire nomás! Tendrá que pagarme todas las latas que pisoteó.
2: ¡No le pago nada! Nomás. Es más, procederé en el acto a clausurarle el negocio.
0: ¿Por qué? No es ningún delito vender bueno y barato, señora. ¡Mire!
2: ¿Sí? Pues le venderé sus latas a los ratones. No admitimos competencia aquí en la vecindad.
3: Ay, no sea mala. No encierre a don Fortino con su mujer y sus bodoques.
2: Ah, ¿cómo de que no? Solo castigándolo rudamente lograré que nadie se meta en mis terrenos. Aparentemente soy dura, pero solo trato de salvar la gran inversión que hice.

0: ¡Macuca! ¡Macuca!
1: ¡Di, mamá!
0: Arréglate porque me vas a acompañar. Ahorita mismo voy a conseguir gruesa suma de dinero para adquirir todas las latas vacías de salmón que me vendan. En los negocios, fíjate que no hay quien me gane.

0: Si logro conseguir varios millones, compraré toda la producción de acero. Es la única forma de acabar con la competencia.
1: ¿Tú crees?
0: ¡Claro! Así tendré amarrados de las manos a todos. La única que podrá fabricar zapatos con suela de fierro será tu servidora.
1: Echa bien tus cálculos, no te vaya a fallar.
0: ¡Ah! Cuando se invierte en grandes sumas, nunca se pierde. He de lograr que todo el mundo use mi calzado por ser eterno.
2: ¡Corola! ¡Corola!
1: Mamá, ¿no oíste que te llamó el Chato Ceballos?
0: Tú hazte la tonta y sigue caminando, que no tengo ningún deseo de pagarle.
1: No puedes hacer eso. Si no pagas, te pueden seguir juicio.
0: Ah, el Chato Ceballos es mi amigo. Y tiene que esperarme hasta que yo quiera pagarle la deuda.
2: ¡Alta y Morola! Necesito el dinero y me lo va a dar ahorita.
0: ¿Qué es esto, Chato? ¿Te desconozco? Ahorita voy a arreglar un asunto, después te paso a ver.
2: ¡Nada, nada! Si no me cubres mi adeudo ahorita mismo, te vas al bote por mucho tiempo.
0: ¿Sabes a dónde voy ahorita?
2: ¿A dónde?
0: A conseguir varios millones de pesos por ir mi negocio para arriba, fíjate.
3: Señora, hágame el favor de subir a la patrona. Por favor, suba. ¡Suba, señora! No me obligue a usar la violencia.
0: ¿Por quién me toma a usted, señor?
3: Suba.
0: Yo no subo a ningún automóvil, mucho menos con unos polizones.
3: ¡Órale! ¡Súbale! O le abro en flor la de hueso a macanazos. ¡Vamos! ¡Órale! ¡Adentro! ¡Vámonos!
0: ¡No me empuje, animal!
3: Pues suba, ¡órale!
0: ¡Soy una dama de negocios,
3: animal,
0: ¿eh? ¡No una vulgar delincuente!
3: ¡Súbale! ¡Que no me grite a mí! ¡Soy la autoridad! ¡Vamos!

0: Hija, ¿por qué te escondes? ¿Vienes sola o con tu madre?
1: Venía con mi mamá, pero...
0: ¿Pero qué? ¿Ocurrió algo? Pero ven, no te quedes ahí, ven.
1: La tecolotiza prendió a mamá en la calle y se la llevó al bote. Con réditos y todo, debe más de 200,000 pesos en láminas de acero. No le salió bien el negocio de los zapatos de fierro.
0: Ella hace los negocios y yo soy quien paga.
2: Con una animación de los dibujantes Agustín Vargas y Miguel Mejía, actuaron en este episodio... Margarita Isabel, Alberto Romero, Patricia Acevedo, Rodolfo Gómez Lora, Evelyn Solares, Genoveva Pérez, Rosaura Ibarra, Humberto Espinosa, Carlos Pichardo, María de la Paz Mata, Flora Fernández y Rodolfo Quintero. Ideas y textos, Gabriel Vargas. Adaptación, Ignacio González. Musicación, Vicente Morales. Audio, Lauro Gaspar y Antonio Balaguer. Asistente de producción, David Martínez. Dirección y realización, Alejandro Ortiz Padilla.

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¿Cómo se clasifican los quesos? La industria quesera es una de las más generosas al elaborar una gran variedad de productos con sabores, aromas y texturas que satisfacen las exigencias de muchos paladares. Para este producto lácteo existen diferentes clasificaciones dependiendo, entre otros aspectos, del lugar de origen del queso, el tipo de leche que se empleó en su elaboración y la cantidad de grasa que contiene. En México, de acuerdo con la Secretaría de Salud y el proceso de elaboración, se clasifican en quesos frescos, maduros y procesados. Sin embargo, la mayoría de la gente los distingue tomando en cuenta su consistencia. Así, los blandos como el panela, ranchero de oro, sierra, Oaxaca y asadero, a pesar de no haber concluido su proceso de maduración, se pueden consumir aún enseguida de ser elaborados y se identifican por su fácil manejo de consumo. Los semiduros, como el manchego y chihuahua, así como los duros, entre ellos el cotija, gruyer, parmesano y provolone, se caracterizan por su textura firme, además de ser ideales para rallar. Finalmente, los procesados como el queso amarillo y el queso crema fundido tienden a combinar su consistencia firme y suave. Si los consumes, buen provecho.

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el queso y su conservación. Los aspectos más importantes para mantener en buen estado un queso son la fecha de caducidad, la higiene y la temperatura. Por ello, se recomienda que el tiempo máximo para su consumo debe ser entre los 15 y 21 días a partir de su elaboración. La limpieza en el manejo del queso debe ser extrema. De igual manera, el producto debe mantenerse en un lugar fresco sin ser demasiado frío. Por esta razón, si se decide conservar en refrigeración, es bueno tener en cuenta las diferentes formas dependiendo de la cantidad de humedad del producto. Los quesos frescos se pueden envolver en bolsas de plástico sin dejar de desechar con frecuencia el suero que se va acumulando. Para los quesos blandos, se recomienda guardarlos con su envoltura original o con papel encerado o aluminio. Los quesos duros y semiduros no necesariamente requieren estar en refrigeración, pues contienen poca humedad. Por lo mismo, pueden conservarse en recipientes de plástico no totalmente herméticos. Si se desea conservarlos hasta por un año, se recomienda barnizarlos con aceite comestible, introducirlos en un recipiente hermético y colocarlos en la parte más baja del refrigerador. Antes de consumir cualquier queso en refrigeración, deberá alcanzar primero su temperatura ambiente, dejándolo fuera por lo menos una hora. Sin embargo, es recomendable comprar la cantidad necesaria de queso que se va a consumir a corto plazo, ya que al refrigerar por mucho tiempo, los microorganismos que producen el proceso de maduración se detienen y el producto tiende a perder sus características.

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Elaboración de queso con cuajo. El paso principal para elaborar queso con cuajo es actuar sobre las caseínas, es decir, las proteínas de la leche, provocando lo que se conoce como coagulado o cuajado. Para realizar un buen cuajado, la leche debe estar fresca y a una temperatura aproximada a los 37 grados centígrados, semejante a la del cuerpo humano. Se coloca en un recipiente perfectamente limpio, se le agrega el cuajo, ya sea en líquido o pastilla, siempre en proporción a los litros de leche empleada, y se deja transcurrir poco más de media hora sin que baje la temperatura. Cuando ya se ha formado una especie de gelatina, esta se corta con un cuchillo perfectamente limpio y posteriormente se agita suavemente con el suero durante varios minutos según la humedad que se desee en el queso. Luego se separa completamente el suero, se sala la cuajada, se moldea y se prensa durante varias horas. Finalmente se desmolda y se pone en frío para conservarlo.

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0: Muchas gracias. Muchas gracias. Qué honor, qué honor. La Sonora Santanera, mis hermanos.
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0: besaste, mi amor. Gracias. El aplauso doble para el autor, para el señor Antonio Méndez Hernández.
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0: 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Filósofo Alberto Constante, profesor de la Facultad de Filosofía y Letras de la UNAM.
2: Alrededor de este asunto de las drogas, quisiera empezar preguntando si de verdad alguien cree que un negocio fabuloso, nacido precisamente de la prohibición de determinadas sustancias, que ya forman parte de los deseos de mucha gente y de la persecución de la venta a algo que quiere ser comprado, va a ser liquidado, aumentando la prohibición y la persecución. Estoy convencido de que la prohibición, o mejor dicho, la penalización de estas prácticas, aceptada como un signo de antimodernismo que siempre ha atendido en una clave ideológica o conservadora, también ha sido adoptada por ciertos progresismos. Partidos y políticos de la izquierda han colaborado también, incluso con cierto entusiasmo virtuoso, a consolidar una mixificación. Nuestra cultura, como todas las demás, conoce, utiliza y busca las drogas. Es la educación, la inquietud y el proyecto vital de cada individuo el que puede decidir cuál droga usa y cuál no. El papel del Estado no puede ser sino el de informar lo más completo y razonadamente posible sobre cada uno de los productos, controlar su elaboración y su calidad y ayudar a quienes lo desean o se ven damnificados por esta libertad social. En lo que tiene que ver con la conveniencia de la legalización de las drogas, tendríamos que empezar con el análisis de los distintos y errados términos usados al respecto. Por ejemplo, el término legalizar no es del todo correcto cuando nos referimos a la idoneidad o no de penalizar o despenalizar una conducta como es el uso de las sustancias. Detesto los términos legalizar o ilegalizar, que se utilizan para referirse al uso de las drogas, ya que las mismas no son otra cosa que sustancias que se encuentran en la naturaleza. También las hay productos de la manipulación e ingenio de los seres humanos, por lo cual resulta imposible legalizarlas o ilegalizarlas. Se puede prohibir el alpinismo, pero no ilegalizar las montañas. Se puede regular el tráfico, pero no ilegalizar todo tipo de vehículos. Del mismo modo se puede penalizar la manufactura, el uso y la venta de determinadas sustancias, pero no ilegalizar. Si abundan en la naturaleza, si vivimos en el siglo de la química, y es cierto que la mente humana no olvida lo que ya sabe, nunca faltarán abundantes drogas a nuestro alrededor, tan legales o ilegales como el mar, en el que también se ahoga mucha gente. De modo que algunos proponemos no es legalizar las llamadas drogas, sino despenalizar su uso. En la actualidad, más que ilegalizar las drogas, sustancias imposibles de ilegalizar, a lo único que lo que puede aspirar el Estado es a sancionar su uso y tráfico, como así lo hace. Es evidente que no será cosa de un día ni de una semana. Resulta obvio que levantar tímidamente la prohibición en un sitio y mantenerla en el resto del mundo no es una solución adecuada, pero comenzaría a hacerlo si la medida se tomara por una docena de países avanzados. ¿Qué es cosa difícil? ¿Que se trata de una utopía? ¿No parece más difícil y más utópico que seguir manteniendo la cruzada actual, aumentando la cifra increíble de muertos y creer, contra toda evidencia, que así puede resolverse el problema? Lo que está claro es que tenemos que dar por descontada la incapacidad de la derecha política para dar un paso al frente en el plano político sobre este asunto. Pero nuestra deteriorada izquierda está demandada por la exigencia de establecer una actuación. La izquierda es el sujeto político capacitado para deslegitimar el planteamiento actual de penalización y consumo tráfico de drogas. Pues dicho medio represor no es el idóneo para combatir los efectos perjudiciales producidos por el abuso de las drogas. Me parece que nadie está en condiciones de sancionar prácticas personales, aunque conlleve el riesgo mortal para sus protagonistas, siempre que las mismas no supongan una amenaza para terceras personas. No sé cómo es que nuestros políticos no se han cuestionado si es o no progresista defender el derecho a placeres privados. Claro que no, porque de ellos no se puede obtener votos. Tal y como yo lo he insinuado, varias son las razones esgrimidas para considerar contraproducente la vigente penalización del uso de las drogas como solución a los cada vez más perniciosos efectos de su consumo y abuso. La primera está basada en que las tentaciones, por dañinas que sean, no pueden ser reguladas por el camino punitivo de la penalización. Y no solo la fuerza de las drogas proviene del negocio de lo prohibido, sino también, psicológicamente, de la tentación de lo prohibido. La segunda razón es aquella que tiene que ver con reconvenir al Estado para que delimite su campo de actuación en este punto, ya que el ámbito privado o moral en el que él mismo sitúa esta conducta no forma parte de sus competencias coercitivas. Es decir, la administración debe ser la primera en dar un paso hacia adelante para despenalizar el uso de las sustancias, debido a que el individuo debe ver reparado cuanto antes uno de los derechos como el de hacer con su vida aquello que crea conveniente, siempre que no dañen directamente a otros. Y tercero, la prohibición del consumo de sustancias ha alimentado el riesgo mental y físico de sus efectos, debido a que, con la persecución, se ha creado un poderoso y paralelo comercio ilegal donde la práctica de adulteraciones y el disparado precio de las sustancias ha esclavizado económicamente a buena parte de la comunidad drogodependiente, hasta el punto de conseguir el efecto contrario entre los drogadictos. Mientras que lo que sigue, sin decirse, es que el gran negocio de la droga, y en cuanto tal negocio, origen de adulteraciones y crímenes, radica en su prohibición. La causa que vendría a explicar la idoneidad de una despenalización sería el decrecimiento que se conseguiría del número de accidentes, delitos y crímenes generados por el actual escenario clandestino que viene derivado de la prohibición.
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5: Del municipio de Chimalhuacán, Estado de México, país México. Para mí es un placer estar con ustedes en esta ocasión para compartir algo de nuestra cocina tradicional. El municipio de Chimalhuacán se encuentra ubicado muy cerca de la Ciudad de México, aproximadamente unos 30 kilómetros, de tal manera que esta zona en la antigüedad pues estaba rodeada de una zona lacustre, entre ellos el lago de Texcoco. El lago de Texcoco para nuestro municipio de Chimalhuacán fue muy importante, pues era parte de para la alimentación. Por ejemplo, pues se cazaba y se pescaba en el lago. Y de tal manera los habitantes pues tenían para el sustento diario, aparte de lo que cosechaban en las tierras, y también tenían ganado y aves de corral. Pero en este caso escogí este platillo que se llama pollo a la basura por los antecedentes que tiene. Cuando existía el lago de Texcoco, más o menos a fin de año, septiembre, octubre, en la temporada, sobre todo de frío, aves provenientes de Canadá migraban al lago de Texcoco a pasar esa temporada en aguas cálidas. Por lo tanto, los habitantes de esta zona pues organizaban una casa que se llamaba Armada, con diferentes cañones y pólvora, y con lo cual ellos pues hacían pues una casa de este preciado animal que era el pato de la laguna. Como también tenían aves en el corral, también había patos caseros. Originalmente el pollo a la basura más bien era pato a la basura. Nos cuentan las personas de más edad que, por ejemplo, el pato de la laguna se tenía que desplumar en seco, puesto que si se ponía en agua caliente, pues no era muy sabroso su olor. Entonces tenían que hacerse desplumar el pato en seco. Distinta situación con el pato casero, el cual, al igual que el pollo, se tenía que desplumar metiéndolo en agua caliente. Era diferente procedimiento para cada ave. En la actualidad, bueno, más o menos empezó un proceso de desecación del lago de Texcoco. Esto pues obviamente influyó bastante en la forma de vida de la gente de Chimalhuacán, puesto que todas sus actividades tuvieron que cambiar, sustituirse por otras. Se crearon diferentes gremios y mucha gente pues fue a trabajar por la cercanía a la Ciudad de México. Por eso este platillo tiene historia, porque ha sobrevivido y se ha adaptado a los tiempos modernos en cuanto a su preparación. Sin embargo, pues aunque no es el mismo sabor que el pato, porque es una materia prima que ya es un poco difícil de conseguir, pues en la actualidad se cocina con pollo. Y bueno, pues el pollo también ya es un producto que pues lo podemos conseguir muy fácilmente en cualquier mercado o en cualquier pollería, ¿sí? Voy a presentarles los ingredientes que lleva. Ustedes se van a enamorar de este platillo porque es lo más fácil de realizar y su sabor es verdaderamente exquisito. Además no lleva grasa, todo se cuece al vapor. ¿Sí? Bueno, en primer lugar tenemos algo que le da muchísimo sabor, es el cilantro. El cilantro es parte de estos ingredientes del pollo a la basura, el cual no se pulveriza al momento de picarlo, más o menos para la preparación. O sea, sabemos que hay gente que pica muy finito, pero no es tan finito, es la forma. Después, otro producto que lleva este platillo es la cebolla de cambray o cebolla de rabo, pero con la situación de que nosotros vamos a incluir en la cebolla un pedacito del rabo, ¿sí? Un pedacito del rabo. Otro ingrediente que lleva es el choconostle, que es la tuna agria del nopal. Sabemos que el nopal tiene este fruto, la tuna, que es dulce, pero también está esta tuna que es agria y que le da un delicioso sabor al pollo a la basura y a otros platillos. Otro ingrediente que lleva son las hojas de aguacate. Bueno, déjenme decirle, perdón, que del choconostle es tan simbólico en nuestra cultura mexicana que está hasta en nuestro escudo nacional el nopal con las tunas. En cuanto a otra cosa que le da también un gran sabor son las hojas de aguacate. Aquí en Chimalhuacán hay muchísimas casas que conservan sus huertas, sobre todo en el barrio Xochitenco. Conservan huertas y hay árboles de diferentes frutos, entre ellos el aguacate. Aquí en nuestra casa también tenemos algunos árboles de aguacate, entonces es muy fácil para nosotros conseguir esta materia prima. Los chiles van así enteros, les podemos quitar el rabito, pero van enteros. Porque no se trata de que pique el platillo, sino le da también un sabor al chilito, pero no es no se muele y no se pica, solamente van así enteritos y les da un excelente sabor. Bueno, creo que me falta, ya en nuestro caso le ponemos sal de grano y por otro lado lleva agua, porque pues va al vapor y se cocina en su propio jugo el pollo. Y yo también, de acuerdo a una receta que me dio una señora de San Lorenzo, doña Chávez, pues se lleva un poquito de jugo de naranja. Si no es temporada o no pueden conseguir el jugo de naranja, no hay problema. De todos modos, así el pollo es riquísimo. Entonces, miren, les comentaba que pues al choconostle hay que quitarle pues la orillita y luego le vamos a retirar las semillas, ¿no? Lo partimos en cuadritos y ya va a quedar perfecto para el platillo. O sea, hay que quitarlo y luego retirarle lo de adentro, ¿no? De la tunita. De esta manera vamos a ir preparando nuestro platillo. Es muy importante que este tipo de comidas pues se vayan transmitiendo a las nuevas generaciones, porque pues de eso se trata, ¿no? De hecho, pues, o sea, yo quiero hacer la aclaración que yo no soy chef, más bien soy una persona que se ha dedicado por muchos años a la promoción y a la gestión cultural, y eso me ha permitido pues estar en contacto muy de cerca con el pueblo y sus tradiciones. Pero también pues he absorbido en mi familia pues muchos conocimientos de lo mismo. Entonces creo que sí, esta labor que está haciendo el chef Jesús Carreño y los demás organizadores pues es muy buena, porque todo esto es parte de la sabiduría de un pueblo. Entonces debemos de tratar de mantener y conservar las tradiciones para que no mueran. El ejemplo de este platillo es que aunque terminó el lago, aunque ya no es fácil hacer una casa como la armada, eso no importa. O sea, muchas veces los procesos culturales se van adaptando, ¿no? Se van resignificando de alguna manera. Entonces pues tenemos la oportunidad de mantenerlo, aunque cambie un poquito la forma, pero no cambia el fondo ni la importancia de las tradiciones o de los procesos. De la misma manera, en la cebolla de rabo, pues vamos a desechar una parte, pero sí una parte del rabito va a ser incluida junto con la cebollita. Entonces, para que ustedes sepan, o sea, el rabito también le da un buen sabor. Generalmente eso tiende a desecharse, pero en este caso se utiliza. Bueno, pues vamos a pasar esto a la cazolita de las cebollitas. Y entonces vamos a proceder a preparar el platillo. Ay, aquí me faltó un poquito de choconostre y no lo vamos a desperdiciar. Ok, bueno, aclaro que muchas familias en Chimalhuacán pueden tener diferentes formas de preparar. Por ejemplo, algunas personas le dan un pequeño cocimiento al pollo antes de agregar la verdura. En el caso de nosotros no es así, siempre lo ponemos en crudo para que pues suelte su jugo y le dé todo el sabor. Aquí vamos a hacer lo siguiente, vamos en nuestra cazuela, primero vamos a persinar y a pedir que nuestro platillo salga bien porque eso nos han enseñado las abuelitas. Y luego vamos a poner un poco de agua al fondo de la cazuela. Normalmente nosotros revolvemos los ingredientes en un solo recipiente y revolvemos el cilantro, la cebolla y el choconostle y hacemos una capa de verdura, pero bueno, ahorita lo separamos para que ustedes observaran bien los ingredientes. Entonces vamos a poner una capa de las verduras, choconostle y ponemos algo de pollo. Pues en esto son más o menos como un poco más de un kilo de pollo, como un kilo y medio, casi dos kilos. Y para eso utilizamos más o menos unas 10 cebollitas. Y pues bueno, aquí en el cilantro es como un ramito así más o menos, que cuesta entre 5 y 7 pesos mexicanos. Y bueno, vamos a ponerle sal de grano, le ponemos unos chilitos y unas hojas de aguacate. Entonces vamos a continuar poniendo la verdura, más cebolla, choconoscle, sal, el chilito y el resto del pollo, ¿sí? Pues ahorita tenemos por ahí otro poquito de pollo, pero lo adelantamos un poco para que no tarde mucho y les podamos presentar el emplatado. Vamos a terminar todo el cilantro cubriendo el pollo y la cebolla. Bueno, también, bueno, yo tenía invitada aquí nada más que a Coco, que me ayuda en la cocina casi cada semana, y a mi hija, porque es importante que vayan viendo ellos, pues bueno, en el caso de mi hija, la transmisión. Pero por otro lado, aquí en Chimalhuacán es muy bonito cuando hay alguna celebración, alguna fiesta patronal o algo así. Es muy bonito que la gente viene a ayudar a cocinar, ¿no? O sea, nosotros participamos mucho en asuntos comunitarios y generalmente para este tipo de actividades, la fiesta patronal, el bautizo, el cumpleaños, pues generalmente no estamos solas, no cocinamos de manera solitaria, sino que siempre viene alguien a ayudarnos, y en muchas ocasiones es la familia, familias extensas, pues es la tía, la abuelita o la comadre. Entonces, y se hace así, ¿no? Entre pláticas y todo, o sea, se disfruta el proceso de cocinar.

0: dentro de una fiesta, es parte del proceso, entonces eso se disfruta bastante, ¿no? Bueno, ya que tenemos acomodado todas las capas de pollo y de verdura, cubrimos con las hojas de aguacate. Vamos a tapar. Ay, le tenemos que poner, bueno, si les digo que es opcional, pero sí le da un sabor muy, muy delicioso. Ponerle jugo de naranja. También hay quienes le ponen pulque. Yo no lo acostumbro, pero en otras casas, en otras familias, también le agregan pulque. Bueno, pues vamos a tapar nuestro platillo con un paño húmedo y luego con un plástico limpio, también húmedo. Y con esto pues ya le vamos a poner una tapadera y con esto pues prácticamente ya vamos a tener listo nuestra cazuela para llevarla a la estufa. Más o menos, esto tarda aproximadamente unos 40 minutos a una hora en lo que se cose la carne y realmente es de lo más sencillo. Pero también es un, digamos que un platillo poco conocido y me gustaría que a partir de esta, de compartir esta receta, pues ustedes lo practiquen en su casa. De verdad es muy sencillo, cualquier duda pues estaremos a sus órdenes. Bueno, aquí tenemos ya pues algunas piezas ya hechas previamente. Esto lo hicimos al principio para que, bueno, no tardáramos tanto en presentar el platillo. Y bueno, aquí queda con la verdurita, los chilitos, que ya cada quien lo va a hacer al gusto. Y este es el pollo a la basura. El nombre no sé por qué, pero supongo que es porque lleva muchas hierbitas. Sin embargo, pues es súper delicioso. También de las señoras grandes he aprendido que se acompaña, pueden acompañarlo de arroz, pero también pueden acompañarlo de una salsa borracha, que como este caso es de chile pasilla y lleva jugo de naranja, lleva pulque y lleva un ingrediente que también es típico de Chimalhuacán, que es aceituna negra, ¿sí? La aceituna negra es un fruto que se da en dos barrios de aquí de Chimalhuacán. Es una aceituna deliciosa que varias familias curan esta aceituna y es muy rica, ¿no? Entonces, pues este es uno de los manjares que comemos aquí en Chimalhuacán. Y bueno, pues la salsa borracha es realmente deliciosa con chile pasilla, jugo de naranja, aceitunitas. Y pueden ponerle queso también. Entonces, pues yo les agradezco a los organizadores esta oportunidad por haberme invitado a presentar esos platillos, a compartir algo de nuestra cultura gastronómica de Chimalhuacán. Realmente, como les comento, yo no soy chef, amo cocinar, pero sobre todo sí soy y he sido promotora y gestora cultural, haciendo mucho énfasis en los baluartes que hay en mi municipio de Chimalhuacán. Muchísimas gracias y ojalá y pongan en práctica esta deliciosa receta. Saludos a Bolivia, a Colombia y a todos los lugares en México donde me escuchen. Muchas gracias.
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0: 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Hoy les presentamos las bondades de la leche.
1: Bienvenidos a su radio revista Cultivando Ciencia.
0: Sí, un espacio para la divulgación de la ciencia y la tecnología de la UACH.
1: Les saluda Fernando Rodríguez Valdés
0: y Juanita Mera Sánchez.
1: En los siguientes minutos te hablaremos sobre la leche y sus propiedades nutricionales.
0: Oye, este tema pareciera muy común, ¿verdad? Pero encierra una gran variedad de información que no conocemos y que es muy útil para nuestra salud.
1: ¡Claro! O conocer incluso por qué en ocasiones puede provocar algunos problemas en nuestro organismo.
0: Eso es cierto. Ahora que lo mencionas, recuerdo a un amigo que no puede tomar la leche porque su cuerpo no la recibe con buena cara. Y también a otro amigo que no tolera el café y por lo tanto debe tomar leche u otra bebida no tan irritante para que su organismo trabaje en buenas condiciones.
1: Pues precisamente sobre algunos de estos puntos vamos a hablar en nuestro programa.
0: Y que abordaremos en las secciones Tu Ciencia, Tecnología y Técnica, una cápsula informativa sobre algunos aspectos generales de la leche.
1: Historias que contar, una dramatización a cargo de nuestra amiga Rosa María Rodríguez Cortés.
0: Y Manos a la Obra, una cápsula gastronómica que nos ofrece algunas opciones para la alimentación del día, además de algunos consejitos que seguramente nos serán de utilidad.

0: ¿Te has puesto a pensar desde cuándo conoces la leche?
1: No, pues, desde que nací.
0: Quizá todos la conocemos desde entonces, pero la leche es uno de los alimentos más antiguos de la especie humana y que contribuye a una buena nutrición.
1: Sí, y en la actualidad su consumo es mayor que en cualquier otra época, ya que contamos con mayor información acerca de sus bondades. Es más, se le ha llegado a considerar el alimento casi perfecto.
0: Según la historia, es probable que los arios del Asia Central hayan sido los primeros en domesticar la vaca para utilizar la leche como un alimento en distintas formas.
1: También, pueblos muy antiguos como los griegos han tomado a la vaca lechera como benefactora del hombre, y algunos otros como un animal sagrado.
0: En México, por ejemplo, la vaca vino de visita durante la conquista de América, y le agradó tanto nuestro continente que decidió quedarse.
1: Lo mismo sucedió en América del Norte durante las expediciones de los colonizadores de Francia e Inglaterra.
0: Bueno, pero de una u otra forma la vaca y por lo tanto la leche han sobrevivido para fortuna de todos nosotros, como una exquisita costumbre.
1: Y para conocer más acerca de este producto tan preciado, acompáñenos a escuchar nuestra cápsula informativa.

La leche, biológicamente, es una secreción de los mamíferos hembra para la alimentación de sus crías. Existen más de 4.000 especies de mamíferos, pero de ellos el hombre solamente aprovecha unos cuantos, como son la vaca, la cabra, la oveja, la búfala de agua, la rena y la yak. Este último, un mamífero asiático de Nepal y el Tíbet. La leche de vaca es la que se produce en mayor cantidad a escala mundial, seguida de la de cabra. En México se produce diariamente alrededor de unos 20 millones de litros, pero la oferta nacional de leche se complementa con fuertes importaciones de leche en polvo de países excedentarios. Una buena parte de la leche producida nacionalmente viene de animales especializados de la raza Holstein, las típicas vacas manchadas de blanco y negro. La leche es un alimento de origen animal muy apreciado en la alimentación de los mexicanos desde tiempos de la colonia. Durante muchos años, el tomar leche era un privilegio de las familias de los hacendados y de personas acaudaladas del medio rural, así como de las clases sociales con altos ingresos en las zonas de los pocos asentamientos urbanos. En este siglo, hasta alrededor de los años 40, la mayor parte de la leche consumida en el país circulaba cruda, o también llamada bronca, y era hervida en la casa previamente a su utilización. Luego, junto con el avance de los procesos de urbanización, se empezó a dar fuertemente el procesamiento de higiene de la leche, concretamente la pasteurización y el envasado del producto, primero en botellas de vidrio, luego en bolsas de plástico y posteriormente en envases de cartón. La leche en verdad es un alimento rico en algunos principios nutritivos porque contiene lactosa, un azúcar que forma parte de los carbohidratos y que proporciona energía a quien la consume. Esta misma función la realiza la grasa butírica, es decir, la grasa de la leche, la que además proporciona el atractivo sensorial como son los olores y sabores característicos. Pero sus cualidades no quedan aquí. Las proteínas contenidas en la leche ayudan a reponer las células y los tejidos de las personas que ingieren este producto. Finalmente, dentro de los minerales, el calcio está ligado a la formación de huesos y dientes. Así, se podría decir que la leche es un alimento casi completo, aunque dista de ser la octava maravilla. Por eso es importante recordar que la leche es un alimento para lactantes y específico según la especie, pero no para cualquier consumidor.

0: ¿Cómo ves? Sin duda, con todas estas características, la leche es el alimento ideal para compensar la deficiencia en calcio y fósforo de otras sustancias como los cereales, los tubérculos y en general todas las de origen vegetal.
1: Así es. Solo la leche y algunas verduras de hoja contienen calcio en la proporción requerida por el organismo del hombre y de los demás animales.
0: Además, la leche se puede comparar con la carne y el huevo en el contenido vitamínico.
1: Y en ella se combinan las proteínas animales, las vitaminas y los minerales en la mejor forma que se conoce para su consumo.
0: Y ahora, ¿qué te parece si mientras nos refrescamos con un rico vaso con leche fría, invitamos a nuestros amigos a escuchar un poco de música?
1: Me parece muy bien. Pues adelante con Quiero mi lechita, interpretada por Pili Gauss.

0: Fernando, ¿sabías que la leche es un alimento con un rico valor nutritivo, pero que también suele ser transmisora de ciertas enfermedades?
1: Por supuesto que sí, pero no asustes a nuestros radioescuchas. La leche por sí misma no es un alimento peligroso. Hay que aclarar que esto solo sucede si la leche se toma cruda y procede de animales enfermos, que por su leche representan un riesgo para la salud del ser humano, ya que pueden provocar enfermedades como tuberculosis, brucelosis y salmonelosis.
0: Y eventualmente, si no se toman las adecuadas medidas de higiene en su producción y distribución, puede provocar disentería, gastroenteritis y cólera.
1: Otro aspecto que también hay que tomar en cuenta es que por ser la leche un alimento perecedero, es decir, que tiene una vida útil muy corta, corre fácilmente el riesgo de la descomposición. Es por eso que debemos tener precaución al comprarla.
0: Claro que con el proceso de pasteurización y gracias a la refrigeración mecánica de la leche, es posible transportar este líquido en abundantes cantidades para el abastecimiento urbano a grandes distancias.
1: Y hablando del consumo urbano de la leche, escuchemos la sección Historias que contar.

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0: ¿Qué va a tomar, señor?
1: Solo leche.
0: ¿Para Nescafé?
1: No, sola.
0: ¿Fría o caliente?
1: Tibia, muy tibia.
0: ¿Querrá decir solo tibia?
1: Dije muy tibia, pero si usted quiere, sí, solo tibia.
0: Enseguida, señor. ¡Sale vaso con leche tibia para la 4! Soy mesero del restaurante La Vía Láctea desde hace 25 años. Aquí servimos de todo, pero sin duda es la leche el alimento que más historias me provoca. En mi profesión se ve de todo. He trabajado los tres turnos y siempre el blanquecino líquido ha estado presente en mi tiempo. Y vaya si no. Recuerdo a Lolita, una niña de 7 años a quien su mamá siempre traía aquí.
2: Vamos, nena, tómate la leche.
3: Pero mami, ya no me cabe.
2: Ándale, un traguito por mí. Otro por tu abuelita. ¿No ves que la leche es buena para tus dientes y tus huesitos, amor?
3: Pero mami.
2: ¿Lo ves, Lolita? Por eso estás flaca y no puedes estudiar. Ándale, otro traguito.
0: La verdad es que Lolita estaba enferma y su mamá la traía a consultas al hospital de aquí enfrente. Un día vi a Lolita muy demacrada y, como de costumbre, su mamá insistiéndole con la leche. Después se fueron y jamás las volví a ver. Ahora, cada vez que sirvo un vaso de leche a los niños, no puedo evitar recordarlas. Hablando de otra cosa, recuerdo también aquel ranchero que venía.
4: ¿Qué hubo, legüero? ¿Qué dice la raza?
0: Bien, señor, bien. ¿Qué va a tomar hoy?
4: Pues échame por ahí un buen vaso de leche, que este día necesito mucha energía. Ah, pero me la traes bronca, ¿eh? Como la sirven en mi rancho.
0: Bueno, aquí la trabajamos hervida.
4: Ah, qué güero tan rejego. Dije bronca, acababa de salir de azubre de la vaca. No ves que hervida ya no sirve para nada. Tráigame la encina, le digo.
0: Veré qué puedo hacer.
4: Ándele, ándele, güero. No me vaya a salir con sus cartoncitos o sus bolsitas de leche, porque esa solo la toman los catrines del rancho. A los machos nos gusta la leche bronca.
0: Vaya, vaya. La verdad es que nunca le di la leche como le gustaba y creo que fue mejor, ya que lo salvé de una brucelosis, porque con eso de la leche cruda siempre se corre el riesgo de una mala higiene en la ordeña. O a lo mejor sí le dio y no me enteré. Bueno, el caso es que yo tampoco lo volví a ver, aunque me enteré por algunos rumores que aquel ranchero se robó a la María, una ayudante de mesera que trabajaba por aquí, y que en realidad no venía tanto por la leche, sino por verla a ella. No, si en este oficio se ve de todo. Llegan muchas familias pobres y casi siempre terminan en lo mismo.
5: ¿Qué quieres de desayunar, Tere?
6: Pues unos huevos y un vaso con leche.
5: ¿Cuánto cuesta eso?
0: 18 pesos, señor.
5: ¿Y los puros huevos?
0: 12, señor.
5: ¿Y la pura leche?
0: 7 pesos, señor.
5: Pues a mí tráeme la leche y un pan.
0: Si de alimentarse se trata, el cliente se queda con la leche. La gente más o menos sabe balancear su dieta y sabe que la leche tiene muchas proteínas. Y hablando de dietas, ¿cómo me reí con las mujeres que se ponen a dieta y cada día están más gordas? Como las muchachas de las oficinas de aquí enfrente.
7: Rita, ¿qué vas a pedir hoy?
8: Sopa y carne, ¿y tú?
7: Y estoy a dieta, mana. Nomás yogur y fruta.
8: No, manita, el yogur engorda.
7: Ay, ¿cómo crees? Si es pura leche cortada.
8: No, estoy segura que sí vas a engordar. Tiene carbohidratos, lactosa.
7: Ay, no le hagas. ¿A poco me voy a comer la pura fruta?
8: Es el precio de la belleza. ¿Ya te fijaste que ahora sí el jefe se te queda viendo?
7: Ay, ¿de veras? Entonces tráigame un plato con pura lechuga.
0: Ah, qué caray. Así es este oficio. Pero de verdad, usted que me escucha, vaya a su refrigerador y sírvase un vaso con leche. Tómesela pronto y no la deje mucho tiempo a la intemperie porque se agria. Y mientras la bebe, piense en cuántas evocaciones le provoca este cremoso líquido.
9: Juan, te necesitan en la 3.
0: Sí, ya voy.

0: Oye, Juanita, ¿sabías que nosotros como raza mestiza, así como la negra y la amarilla, estamos más propensos a la intolerancia a la leche?
1: Algo había escuchado sobre eso, pero no sé con exactitud lo que sucede si padeces este tipo de problema.
0: Lo que pasa es que como consumidor tienes incapacidad para digerir el azúcar de la leche, lo que provoca una serie de trastornos estomacales, leves pero molestos. Y lo peor de todo es que no se aprovecha el carbohidrato.
1: Bueno, pero supongo que no todos los mestizos, negros y amarillos tenemos esa intolerancia a la leche, ¿o sí?
0: No, por supuesto que no. La intolerancia se da fundamentalmente en los adultos, pero en un porcentaje mínimo.
1: ¡Qué bien! Porque ya me habías asustado. Pensar que quizá dentro de algunos años ya no podría tolerar la leche y con lo deliciosa que es.
0: Para que se te baje el susto y para que se te sube el ánimo y el apetito, ¿qué te parece si vamos a nuestra sección gastronómica?
1: ¡Perfecto! Acompáñenos a escuchar Manos a la Obra. Manos a la Obra. O mejor aún, Manos a la Cocina, con sugerencias de Adela Gameros Vargas.
2: Hola, hola. Disculpen el ajetreo, pero es que se me andaba tirando la leche en la estufa y ya saben lo latoso que es limpiarla después. Bien, amigas y amigos también, porque es posible que nos escuche alguno que le agrade cocinar. Hoy vamos a sugerirles las cremas de aguacate y de berros para acompañar su platillo fuerte. Pero antes les daremos algunos tips con relación a la leche.
3: Hay que tener mucho cuidado con la leche, pues fácilmente absorbe olores del ambiente como el olor de un establo o pintura recién aplicada. Aún si no la vas a consumir enseguida y la metes a refrigeración, es recomendable tapar el recipiente para que no adquiera la combinación de aromas que hay dentro.

Bien, ahora sí empecemos con nuestras recetas. La primera de ellas, la crema de aguacate. Para hacerla necesitamos una taza con leche, dos papas cocidas conservando el agua en la que se hirvieron, una cucharadita de mantequilla, dos aguacates medianos, una pizca de pimienta, medio limón y pan frito o galletitas para sopa. Si ya tienen todo listo, empezamos. Molemos las papas con su agua. Como la papa tiene fécula, nos va a ayudar a dar consistencia espesa a nuestra sopa. Después, freímos esta primera mezcla en mantequilla. La dejamos enfriar y la reservamos para después. Por separado, molemos los aguacates, la leche, la pimienta y 3 gotas de limón. Esto nos servirá para evitar que se oxide el aguacate. Poco antes de servir a nuestros comensales, en frío, incorporamos las mezclas de la papa y la del aguacate. Es opcional el servirla fría o caliente, y es muy recomendable para las temporadas de calor. Finalmente, se adorna con galletitas. Seguramente estás esperando la receta de nuestra crema de berros, ¿verdad? Pues entonces, ten preparados 2 manojos de berros, 2 papas, 5 tazas con caldo de res o de pollo, 1 taza con leche, 1 poro picado, 1/2 cebolla picada, 6 cucharaditas de crema, sal y pimienta al gusto. Después de pelar y cocer las papas, separamos 1 hoja de berros y las reservamos para el final. El resto de los manojos de berros se cuecen y las escurrimos. Licuamos las papas y los berros en el agua en que se cocieron y los reservamos. Freímos el poro y la cebolla. Después agregamos la mezcla de las papas y los berros y dejamos hervir unos minutos. Posteriormente, bajamos la flama para agregar la leche y agregamos sal y pimienta. Para servir, en el centro del plato adornamos con 1 cucharada de crema y las hojas de berros que separamos al inicio. ¡Mmm! Huele riquísimo. Y ahora, buen provecho.

Bien, amigas y amigos, se nos termina el tiempo, pero espero que estas sugerencias para su mesa les resulten de gran ayuda. Hasta pronto, y les espero en nuestro siguiente espacio en el que les tendré nuevas ideas y consejos.

0: Esta sección sí que inquieta nuestro apetito, ¿eh? Y si usted no sabía qué preparar a su familia, aquí le proporcionamos unas recetas deliciosas y novedosas.
1: Además, dentro de sus ingredientes está la leche, uno de los productos que más ha sido estudiado y al que se le han practicado un sinnúmero de experimentos.
0: Son muchos los adelantos que se han realizado para el mejor consumo de la leche, pero desafortunadamente, ¿cuántos países tienen realmente la posibilidad de adquirirla?
1: Sí, aunque en nuestro país se ha atenuado un poco porque existen algunos grupos, predominantemente de bajos recursos, que tienen acceso a este alimento a precios subsidiados.
0: Además de que con el abasto social de la leche durante varias décadas se ha contribuido a arraigar el consumo de este producto entre amplias capas de la población nacional.
1: Bien, pues de esta manera, después de tener la posibilidad de adquirir la leche, sea subsidiada o no, nosotros como consumidores debemos tener precaución para la conservación de este líquido tan perecedero, ¿no crees?
0: Sí. Y bueno, hablando del valor que tiene la leche en cualquier población, ahora los invitamos a escuchar No hay leche hoy con los ovnis.

0: Oye, ¿sabías que lo complejo en la conservación de la leche se debe a que hay vida dentro de ella?
1: Ahora me vas a decir que es un mundo con flora y fauna, ¿no?
0: Pues, aunque lo digas en broma, es cierto. La leche y sus derivados pueden considerarse como sistemas vivos a la manera de una planta, una fruta u otros alimentos.
1: Entonces, seguramente gracias a esa fauna o flora, es que la leche tiene una gran riqueza nutricional.
0: Exactamente. Entre 10.000 y medio millón de bacterias, a las que se conocen como su microflora y viven a expensas de la leche, se multiplican a tal grado que pueden llegar a descomponerla.
1: ¿Y cuáles son esas manifestaciones de descomposición?
0: Pues, a diferencia de los microorganismos malignos que provocan enfermedades, los microorganismos benignos que viven a expensa de los componentes de la leche pueden generar la acidificación, o mejor conocida como agriado de la leche. Y si este se prolonga, llega un momento en que las proteínas se coagulan como si fueran una gelatina provocando el cortado de la leche.
1: Pero si hablas de descomposición de la leche, ¿por qué dices que son microorganismos benignos?
0: Porque podemos aprovechar el agriamiento o cortado de la leche para elaborar, por ejemplo, jocoque, un producto que se emplea para ensaladas o para preparar salsas.
1: Ah, ya sé. O para hacer requesón o quesos.
0: Sí, y estos son ya algunos derivados lácteos.
1: De los cuales hablaremos en nuestro siguiente programa.
0: Por lo pronto, no nos queda más que desearles que sigan pasando un buen día.
1: Se despiden de ustedes Juanita Meraz
0: Y Fernando Rodríguez. Hasta pronto. Guión y realización, Juanita Meraz Sánchez.
1: Información, Abraham Villegas de Gante.
0: Colaboraciones, Rosa María Rodríguez Cortés y Adela Gameros Vargas.
1: Control técnico, Nelson Sánchez Espinosa.
0: Voces, José Ordaz.
1: Rubén Velázquez.
0: Concepción Pitalúa.
1: Bélgica López.
0: Macario Cruz.
1: Tito Rosales.
0: Irene Arias.
1: Rocío Guzmán.
0: Rosario Mejía.
1: Y Bonifacio Domínguez.

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0: Bienvenidos a esta serie radiofónica que presenta el Consejo Nacional de Ciencia y Tecnología. Les saluda a su amiga Julia Rodríguez. El pueblo que no escribió su historia es como si no hubiera existido. Los códices son los primeros documentos que a través de su escritura figurativa recogen los acontecimientos más importantes del México prehispánico. La verdad de los hombres está plasmada en esos registros que narran la vida de nuestros antepasados, nuestro origen. Hoy se encuentra con nosotros la doctora Luz María Mohar para hablarnos acerca de su trabajo de investigación titulado Amoxcalli, donde propone elaborar un conjunto de discos compactos que incluyan los códices y la documentación en caracteres latinos escritos en náhuatl y en español. Este proyecto abre un camino en la publicación de códices, ya que se podrá tener en la pantalla de una computadora la imagen del documento original y la información respectiva. Doctora, muchas gracias por asistir a este programa.
1: Al contrario, muchas gracias por invitarme.
0: La palabra códice se deriva del latín codex, que significa libro. Los códices son los manuscritos de los indígenas mesoamericanos que contaron su historia empleando imágenes. La documentación pictográfica o códices ha sido la materia prima para la investigación de la doctora Mohar. Ella inició su trabajo en el estudio de la economía prehispánica, cuyas fuentes principales de información fueron la matrícula de tributos y el códice mendocino. Esto la llevó a profundizar en el análisis de la tributación de productos alimenticios, materias primas, artículos de lujo y textiles. Posteriormente, se interesó en el sistema de escritura utilizado por los pintores escritores llamados tlacuilos. Actualmente, propone trabajar los materiales del Fondo Mexicano existentes en la Biblioteca Nacional de Francia, que después de 10 años abre sus puertas a investigadores mexicanos. Los códices no son simples recopiladores, sino fuente fidedigna e inagotable de hombres que narran la grandeza del México prehispánico. Acerca de este interesante tema hablaremos en el programa de hoy. Acompáñenos. La doctora Mohar realizó su maestría en antropología social y el doctorado en ciencias sociales. En 1988 recibió el premio Casa Chata por el libro Manos Artesanas del México Antiguo, publicado por CONACYT, y en 1999 el mismo premio por el mejor proyecto colectivo Machillotl. Ha realizado actividades de docencia y participado en congresos y conferencias a nivel nacional e internacional. Actualmente trabaja en el Centro de Investigaciones y Estudios Superiores en Antropología Social, CIESAS, y pertenece al Sistema Nacional de Investigadores. Qué bueno que estás con nosotros, Luz María.
1: Muchas gracias.
0: Pues yo quisiera que nos empezaras a platicar en qué consiste exactamente tu nuevo proyecto Amoxcalli.
1: Bueno, Amoxcalli podría decir que es la segunda etapa de un proyecto que, con el financiamiento y el apoyo de CONACYT, realizamos en el CIESAS, un conjunto de investigadores tanto del mismo CIESAS como del Instituto Nacional de Antropología e Historia y del CELIA CNRS de Francia. En este primer proyecto que llamamos Machillot, nuestra propuesta inicial era aplicar una serie de programas informáticos al estudio de los códices, escaneando las imágenes de los documentos originales y elaborando diccionarios de glifos de los personajes, de los elementos, con propuestas de lectura en náhuatl. Esto partiendo de la idea de que, desafortunadamente para quienes nos dedicamos al trabajo con estos materiales, es muy difícil publicar en papel, porque los costos son muy altos. Claro. Entonces, son investigaciones que nos llevan muchos años y que difícilmente tienen una salida por el alto costo que significa su impresión en papel, ¿no?
0: Y estos discos pueden entrar en una computadora normal.
1: Exacto, es un disco compacto en donde tú lo introduces a tu computadora, tienes la imagen del documento original a color, puedes tener acercamientos a esas imágenes, puedes, nosotros como que recortamos cada uno de los personajes, entonces puedes aislar los personajes, puedes descomponerlos, digamos, en que si tienen tocado, que qué tipo de vestuario tienen, si tienen sandalias, si tienen vírgula de la palabra, y al mismo tiempo, cada uno de estos elementos hacemos una propuesta de lectura en náhuatl con sonido. Esto con la idea de que estos materiales son realmente un documento, son libros, y que realmente nosotros tenemos que acercarnos al sistema de escritura que está plasmado en ellos y que es un reflejo de una cultura, de un pensamiento del México antiguo.
0: O sea que estos libros, estos códices nos están contando diferentes historias. Tú me hablabas de 9 discos que ya están
1: terminados.
0: Digamos que una persona que adquiere uno de estos discos, ¿qué información puede obtener de todo esto?
1: Bueno, en el disco, en primer lugar, tiene las imágenes del documento original, ¿no? Y nosotros en cada disco hablamos sobre, hacemos una descripción del documento, sobre su contenido, sobre su historia, los datos históricos con los que contamos. Entonces, así, pues, relatamos si es un documento de tributo, si es un documento histórico, si es una genealogía. El Cuauhquecholac, por ejemplo, es un documento muy interesante en donde aparecen plasmados las guerras, o sea, las batallas entre los aliados indígenas de los españoles y los indígenas, y entonces hay una identificación de unos y otros por el color de la piel, ¿no? Entonces es muy interesante. Son muchos de estos documentos nunca se han publicado. En el caso, por ejemplo, del Kinatzin, la publicación que tenemos es de el siglo XIX, es la única, y con un texto en francés. Entonces, realmente, en el proyecto, una gran parte de lo que queremos hacer es rescatar estos materiales que difícilmente se pueden consultar. Y que, además, intentamos tener un acercamiento con, pues no solo con investigadores especializados, sino con personas interesadas en la historia de México, conocedores de la historia de México, que a veces sienten que estos códices son algo muy lejano, muy difícil de entender, y que bueno, tratamos de un poco acercarlos a que sepamos el contenido de estas fuentes.
0: Sin que pierda la seriedad de la investigación,
1: Por supuesto.
0: O sea, no se trata de divulgación, sino simplemente de acercarlo de una manera más, digamos, coloquial a la persona que lo va a leer o que se va a confrontar con el códice, sin que pierda la seriedad de la investigación.
1: Exacto. ¿No? Es una investigación seria que nos ha llevado pues muchos años, la mayoría de los miembros del proyecto, y hemos trabajado pues más de 20 años, muchos de nosotros, con estos materiales. Entonces ya tenemos una formación, una especialidad, ¿no? En estos trabajos, y bueno, eso fue lo que hizo hacer este conjunto, donde algunos de nosotros ya teníamos experiencia en el manejo de estas fuentes.
0: Y esto te lleva a Moxcali,
1: sí,
0: a tu proyecto a Moxcali, y esto también tiene que ver con la oportunidad que se está teniendo ahora de poder consultar estos códices en Francia, que habían estado de alguna manera cerrados a los mexicanos.
1: Así
0: y ahora, ¿en qué consiste exactamente? ¿Cuál es el propósito de todo esto?
1: Bueno, Amoxcali es un megaproyecto con el financiamiento de CONACYT y el apoyo también institucional del CIESAS y del INAH, en donde ahora este pequeño proyecto, digamos, de machillo, de 9 documentos, se amplió con la intención de trabajar tanto los documentos pictográficos como la documentación escrita en caracteres latinos en náhuatl y en español que existe en el fondo de mexicano en la Biblioteca Nacional de Francia. Realmente es un rescate en el sentido de que, bueno, precisamente porque estos documentos están en Francia, pues han sido muy difíciles de consultar. Actualmente, la mayoría de los repositorios en donde existen códices evitan hasta lo máximo la consulta del original, ¿no? Esto, precisamente, el poder hacer estos proyectos tiene también ese doble propósito: rescatar y conservar los documentos, porque de esta manera pensamos que los investigadores o los estudiosos interesados en consultar este tipo de materiales tendrán el acceso sin la necesidad de ver el original.
0: Claro.
1: Y esto protege el original. Desde porque, luego. Bueno, como tú comprendes,
0: se puede
1: la
0: deshacer,
1: luz,
0: ¿verdad?
1: El aire, claro. La respiración, inclusive puede dañar a los originales. Uh-huh. Entonces son documentos irreemplazables.
0: Claro.
1: Entonces, con este proyecto también protegemos esa parte del patrimonio. No
0: solamente lo protegen, sino que lo hacen accesible a una gran cantidad,
1: exacto,
0: de gentes. Y por mucho tiempo.
1: Exacto, ¿no? Entonces tiene ese doble propósito, digamos, de alguna manera, ¿no? Entonces, por eso el repositorio de Francia aceptó y se entusiasma con esta idea.
0: Luz María, yo te quisiera preguntar, yo como una gente que, bueno, pues no es especialista en nada que,
1: claro,
0: tenga que ver,
1: sí,
0: con esto, si yo estoy frente a uno de estos códices, ¿hay algo que me relacione con todo esto que veo con mi vida cotidiana?
1: Por supuesto, te sorprenderías de la cantidad de elementos que utilizamos en la vida cotidiana y que están presentes en los códices. Yo te podría mencionar, por ejemplo, como en la matrícula de tributos hay una serie de cántaros, de jícaras, de metates, de petates, que en la actualidad la gente sigue utilizando en su vida cotidiana. Y nosotros, ya es parte de nuestra realidad, pero para un investigador extranjero que ha trabajado este tipo de fuentes y viene a México, materialmente les entra un shock de encontrar la misma manera de pesar los chiles, en la misma manera de la forma de los petates, el que el campesino siga llevando al agua, al campo, en los guajes que tengo en la matrícula de tributos, sí, llamados tecomates, exactamente los mismos se siguen utilizando. Hay una identificación en ese sentido con lo que es todavía el México actual, a pesar de tantos años que han pasado, que eso es el interés de muchos de nosotros, de los investigadores, de que la gente se identifique.
0: Claro,
1: con esto.
0: Claro. Esto habla de la fuerza de la cultura también.
1: Exactamente.
0: ¿No? Una cultura muy poderosa.
1: Muy poderosa y que seguimos conservando, seguimos manteniendo y que si tú vieras algunas de estas imágenes que te puedo mostrar de en los códices, si tú te vas a ver cómo se empaca el chile actualmente, el chile seco, uh-huh, la manera como se exigía la entrega de chile de tributo es exactamente lo mismo, enrollado en petates. El algodón enrollado en petates. Y tú vas ahora a este pueblo donde venden el mole y ves en las tiendas el chile enrollado en petates.
0: Qué
1: como
0: maravilla,
1: ejemplo,
0: realmente. Vamos a hacer una pequeña pausa para que escuches una cápsula informativa y luego regresamos contigo.
1: Muy bien.
2: La doctora Luz María Moar es autora del libro Manos Artesanas del México Antiguo. Es una estudiosa de la visión del México prehispánico que se expresa en el trabajo artesanal.
3: El propósito de esta obra es ofrecer al lector una visión del México prehispánico tomando como hilo conductor el desarrollo del trabajo artesanal.
2: Productos, productores, talleres, consumidores e insumos son sus personajes centrales.
3: A través de ellos conocemos aspectos de una cosmovisión, un concepto estético y un modo de vida únicos.
2: El camino que sigue la doctora Moar para descubrir el acervo artesanal indígena es el que trazan los códices, es decir, los libros elaborados por los tlacuilos o escritores pintores.
3: El estudio se basa en la cultura mesoamericana, pero con especial énfasis en las complejas características de la organización social mexica.
2: Los códices son los manuscritos de los indígenas mesoamericanos que fijaron sus lenguas por medio de un sistema básico del empleo de la imagen.
3: Como todo sistema de escritura, el de los libros pintados o códices fue ideado con el fin de perpetuar lo hablado, de plasmar en un soporte material la tradición indígena.
2: En esos documentos quedaron registrados aspectos culturales tanto prehispánicos como de los primeros años de la colonia.
3: Estos libros se pintaban sobre materiales diversos, entre los que destaca el papel obtenido de la corteza del árbol, conocido como amate. De ella se elaboraban largas tiras que llegaban a medir más de 3 metros y se plegaban a manera de biombos.
2: También se usaban pieles curtidas de animales, especialmente tratadas, y lienzos de algodón.
3: Las fuentes escritas reportan el uso del papel de maguey como otro de los materiales utilizados. Sin embargo, tal vez por su fragilidad, no contamos con un acervo de este tipo.
2: La diversidad de temas registrados en los códices permite suponer que hubo especializaciones pictográficas. Por ejemplo, en la elaboración de documentos calendáricos, rituales, adivinatorios, cartográficos, históricos y económicos. El cronista español Pedro Mártir escribió al respecto.
3: Entre las líneas dibujan figuras de hombres y animales, sobre todo de reyes y magnates, por lo que es de creer que en esos escritos se contiene las gestas de sus antepasados.

0: Los códices constituyen un arte presidido por el espíritu y una manifestación mágico-religiosa.
1: Mediante este trabajo, los mexicas satisfacían la necesidad de comunicación entre los poderes humanos y divinos.
0: Fortalecían su identidad y, por medio de los símbolos, proporcionaban a los individuos un sentimiento de pertenencia, seguridad y orgullo.
1: En una sociedad en donde predominaba la guerra, además de una educación rigurosa y exigente, las artesanías expresaban los valores estéticos, la creatividad y el sentimiento.
0: Por su paciencia y dedicación, por la belleza y el refinamiento de sus obras, los artesanos ocupaban un lugar privilegiado entre los mexicas y recibían continuas muestras de aprecio, respeto y admiración.
1: Los códices elaborados por especialistas en el arte de escribir pintando nos permite acercarnos al mundo indígena a través de aquellos que tenían rostro y corazón.
0: En una ocasión, André Breton dijo:
1: los museos imaginarios entrañan a la vez la muerte de las civilizaciones y la resurrección de las obras.
0: Los códices son piezas artesanales que pertenecen a nuestro pasado histórico, pero renacen si aprendemos a mirarlas y valorarlas. Son piezas que se renuevan ante quienes las observan con atención y sensibilidad.
2: Estamos de regreso con la doctora Luz María Moar para seguir platicando con ella sobre su proyecto Amoxcali. Por cierto, Luz María, ¿qué significa Amoxcali?
3: Bueno, Amoxcali es una palabra náhuatl que significa la casa de los libros. Precisamente en la época prehispánica había un palacio especial en donde se guardaban todos estos códices, una especie de, podríamos decir, de biblioteca, de archivo, en donde todos estos documentos se guardaban y se llamaba Amoxcali. Desafortunadamente, al momento de la conquista, este edificio fue, pues como muchos otros, destruido y los códices se perdieron, ¿no? Se quemaron y perdimos ahí un acervo importantísimo, ¿no?
2: Qué lástima.
3: Sí.
2: Luz María, a mí me llama mucho la atención estos personajes, pintores, escritores, los tlacuilos, que eran los recopiladores de la historia, ¿quiénes eran?
3: Pues mira, desafortunadamente poco sabemos de cómo se formaban, de dónde provenían. Eran gente definitivamente muy ligada a la clase gobernante, a la clase en el poder, que tenían un conocimiento de sabios de todo lo que era la cosmovisión, la cultura, el conocimiento, la tradición, los sistemas de contabilidad, etcétera.
2: ¿O sea, eran jóvenes o eran
3: pues
2: viejos?
3: Pues no sabemos. Yo me imagino que se formaban, se educaban, eran educados en las escuelas, porque sí podemos ver en algunos documentos cómo hay varias manos, o sea, varios tlacuilos cuentan una misma historia. Hay lo que he llamado yo bocetos, que es que en una página uno puede distinguir cómo se movieron las figuras cuando finalmente se colorearon, que había un trazo previo en carbón, ¿no? Y posteriormente, en el momento en que toda una característica de la escritura indígena tradicional es que todo está trazado en negro, todos los bordes son negros y luego son coloreados, con colores que pueden ser de origen vegetal, de origen animal, la cochinilla, los minerales, el caracol, etcétera. Y entonces primero se hacía ese trazo en negro y luego se coloreaba. Parece ser que en algún momento, cuando ya se hacía la versión definitiva, se podían recolocar algunas de las imágenes. Entonces, esto nos lleva a pensar que había especies de talleres en donde había probablemente un maestro quien hacía los trazos iniciales o un aprendiz que hacía los trazos iniciales y después el maestro los recolocaba, redimensionaba para equilibrar. Hay un equilibrio plástico siempre en todas las láminas, ¿no? No solo el contenido es importante, sino ese equilibrio plástico. plástico que tiene que ver con el simbolismo del color, del tamaño, todo tiene un sentido.
2: ¿Y tú crees que los tlacuilos podían dar sus versiones así diferentes de un mismo hecho?
3: Sí, o sea, tenemos, digamos, depende de quién está pintando, ¿no? Los tlaxcaltecas van a dar su versión de una batalla. Los mexicas también a lo mejor de esa misma batalla, en donde van a ensalzar a ciertos personajes, ciertos hechos. Uh-huh. Y de alguna manera, pues precisamente son la versión que ellos quieren conservar, que ellos quieren transmitir.
2: O sea, su perspectiva de las cosas.
3: Su historia, lo que ellos quieren resaltar, ¿no? En este trabajo que yo hice del mapa Quinatzin, que es un documento que pertenece al señorío de la Colhuacan, a su capital Texcoco, ahí ves cómo hay un brillo de Netzahualcóyotl y de Netzahualpili, de las leyes de Netzahualcóyotl están plasmadas ahí en las pinturas. Los castigos, los premios, la organización social, el palacio del mismo señor Nezahualcóyotl. O sea, hay un interés por mostrar, vean qué importantes, vean qué complejo, vean, ¿no? O sea, sí, transmitir sí. Una historia, se ha dicho a veces una versión de su historia. Pues sí, uh-huh. Como todos nosotros, ¿no?
2: Claro.
3: Es lo que ellos quieren que quede, ¿no?
2: Claro.
3: A mí me gusta mucho hacer énfasis en que a diferencia de otras fuentes no menos importantes, ¿no? Como puede ser la arqueología o los textos escritos, en los códices lo que nosotros tenemos es la versión indígena. Ellos están pintados por los indios, los claro. propios indios, lo que ellos asentaron, lo que ellos quisieron que quedara, lo que ellos quisieron que se conservara. Especialmente en los códices prehispánicos, pues ahí ellos están plasmando sus genealogías, sus batallas, sus guerras, sus conquistas, su organización. Entonces, ese material nos permite reconstruir mucho de su vida, de su sistema, ¿no?
2: Claro.
3: De sus concepciones, de su ideología. Pero es un trabajo que lleva tiempo, ¿no?
2: Claro.
3: Mucha paciencia.
2: A mí me llama también la atención, ¿cómo empieza, sabes dónde empieza la lectura de un códice? Tú me hablabas de que hay algunas figuras que están en el centro, que a veces están a la izquierda arriba o a la derecha abajo. ¿Eso es lo que te indica cómo tienes que leer?
3: Eso es lo que pensamos, ¿no? Que hay un mensaje gráfico en donde cuando uno observa con detenimiento estos materiales, se da cuenta que aparentemente, de acuerdo con el sistema occidental, hay desproporciones. Y no es que haya desproporciones, es que el tlacuilo lo que quiso es resaltar ciertos lugares, ciertos hechos, y es muy posible que precisamente al hacer esa imagen de, por ejemplo, el nombre de una población muy grande en relación a otras, es que nos está indicando la importancia de ese lugar.
2: Claro.
3: Y probablemente el inicio del relato, que el relato corresponde a ese lugar. O sea, hay toda una manera de leer esas imágenes, ¿no? Que nos están indicando, si nosotros vemos esas imágenes y nos damos cuenta que no tienen caracteres latinos, que no hay otra manera. O sea, uh-huh. Hay que leer
2: sí,
3: la imagen.
2: Claro,
3: y
2: claro.
3: Eso es tras lo que, ese es nuestra, pues nuestro objetivo final, que estamos conscientes de que, pues a lo mejor toda una vida no llegamos. Pero, bueno, vamos marcando un camino que inició el doctor Joaquín Galarza, que es un investigador mexicano, llamando la atención a la importancia de la imagen y la necesidad de concentrarnos en el análisis de la imagen.
2: Claro. Y bueno, ya que tu proyecto Amoxcalli va a ser igual en el sentido de que también se pretende que quede fijo en discos.
3: Sí.
2: ¿Sí?
3: Sí, o sea, ahí la propuesta es que nosotros, de cada uno de los documentos que se trabajarán, que ya se están trabajando, tanto de códices como de textos en caracteres latinos, se hace un disco compacto de cada uno de ellos. En el caso, por ejemplo, de los textos, lo que hacemos es que capturamos la imagen en la computadora. El investigador o el que quien lo consulte tiene la posibilidad de hacer acercamientos al texto, a los renglones, digamos, que para los especialistas es muy importante para hacer lo que se llama la paleografía, para hacer una versión moderna, digamos, de ese texto y poder hacer la traducción del náhuatl. Entonces, también en la computadora se meterá el disco compacto y se podrá consultar el texto, la traducción del texto y la paleografía, ¿no? Y una pequeña presentación que el investigador hace del documento, ¿no? Y en el caso de los códices, lo mismo, ¿no? La imagen, el análisis que hace el investigador, el sonido, en el caso de los códices, nosotros hacemos la propuesta de, consideramos de que la parte fundamental para poder hacer la lectura de una imagen es lo que llamamos el elemento, que es la descomposición de la imagen en sus partes. Entonces, cada uno de estos elementos que puede ser, por ejemplo, en un personaje, descomponerlo en el tocado, el vestuario, sus atributos que lo identifican, cada uno de esos elementos hacemos una propuesta en náhuatl. Entonces, el programa permite que al pulsar en esa imagen salga en escrito, digamos, cómo se lee, ¿no? Por ejemplo, si es un personaje tlácatl, la palabra tlácatl escrita y además la pronunciación. Ah, uno de los miembros del proyecto, que es un nahuatlato de la montaña de Guerrero, Alfredo Ramírez, él hizo las lecturas.
2: Pues me parece maravilloso realmente.
3: Pues realmente la intención de estos proyectos es en gran parte abrir la posibilidad de que estos materiales circulen, que se vea que son materiales que tienen que ver con nuestra historia, que tienen que ver con nuestro pasado, que ahí podemos reconstruir mucho de lo que somos, claro, encontrar semejanzas, identificaciones, y que no son materiales tan lejanos, tan distantes, sino que son accesibles y cualquier persona que tenga acceso al disco va a poder encontrar una gran cantidad de información que puede ser especializada o puede ser por conocimiento de nuestro pasado de una manera muy sencilla y muy accesible.
2: Incluso esperamos para escuelas,
3: ¿eh? Para los maestros, para los estudiantes. Yo creo que acercarse a estas imágenes son en sí tan, tan hermosas, tan bien logradas en su mayoría, que simplemente a través de ellas uno puede reconstruir mucho de esta historia.
2: Inclusive nada más el placer estético de verlas.
3: Simplemente el placer estético ya cubrimos un objetivo.
2: Pues muchísimas gracias, Luz María, por haber estado con nosotros.
3: Al contrario, fue un placer.
2: Y bueno, a ustedes también, amigos, muchas gracias por habernos permitido acompañarlos.
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1: Capítulo 8. Relevo generacional 1950 a 1960.
2: Primera parte.
3: La estructura ejidal. ¿Caciques? Al paso de los años en Chinameca, se fue constituyendo una clase política local alrededor de la estructura ejidal.
4: Como presidente de la Sociedad de Padres de Familia, no pude hacer mucho, porque luego me nombran comisariado ejidal. Eso estuvo peor. Yo no era ejidatario, ni era sucesor preferente. Tenía tierras rentadas, todo pues al margen del código agrario. Para ser comisariado, se necesitaba ser ejidatario o sucesor preferente, y yo tenía tierras rentadas. Yo estaba impedido por la ley, pero los ejidatarios de aquí me apoyaron mucho, me apoyaron bien. Después de que se había mandado la convocatoria, se empezó a platicar. El promotor agrario, ahora le llaman visitadores, les lee el código agrario. Empezamos a las 10 de la mañana y pasaban de las 4 y no podíamos destrabar el asunto. Estábamos allá en la hacienda, ahí donde está el museo. Ahí nos encerramos. Éramos 100 gentes. De las 100, 80 querían que yo fuera comisariado y 20 tenía en contra. Eran los caciques de aquí, los que en una asamblea callaban a la gente groseramente cuando alguien opinaba en contra de ellos.
5: Usted cállese, pendejo. Usted no sabe lo que dice.
4: Ya, señores, humillándolos de esa manera, cuando fui presidente de la Sociedad de Padres de Familia, me vieron ciertas pintas, cierta ventaja, y ahí fue donde le quedó la espinita, esa tentación. Y cuando se llega al cambio de comisariado, se aferran a que yo tenía que ser comisariado ejidal.

0: La historia de las comunidades es muy compleja. En ella se destaca la participación de los individuos. Es el caso de don Francisco Pliego Nava, para el caso de Chinameca, como uno de los ciudadanos con una intensa participación política.
1: Le llamaban caciques por su forma de actuar, de querer manipular la cuestión política de un pueblo, de una comunidad, que se hiciera lo que ellos decían, chueco o derecho que estuviera. Ellos decían, así era el poder que venían manejando.
2: Cacique, yo no me considero de esa forma de pensar. Yo he sido diferente. Fui uno de los precursores y defensores de la libertad de la gente, de que los dejaran opinar y hacer valer su opinión de los demás, porque les decía que tenía derecho a opinar, que no podemos menospreciar la opinión de nadie por humilde que sea. Había que tomarlo en cuenta, y si no tiene la razón, decirle que no la tiene, pero como gente civilizada. Entonces, yo siempre defendí esa idea, no como decían aquellos señores. Cuando no les gustaba algo, tajantemente y con palabras ásperas, groseras, les decían:
3: usted cállese, cállese, pendejo, que no sabe lo que habla.
2: Y eso no, yo lo defendí precisamente cuando fui presidente de la Sociedad de Padres de Familia. Entonces fue cuando les abrí la mente y fue cuando se empezaron a fijar

0: En el aspecto económico, en Chinameca como en otros lugares, se formaron personas con un nivel económico más elevado que los demás. Es el caso de don Amadeo Cárdenas Baena.
1: Pues el primer trasterito que le hice a mi esposa estaba todo chueco, pero quedó bien, a tal grado que allí empecé. Llegué a hacer hasta cajas de muerto. Era el carpintero de aquí. Me apuraba a trabajar en el amasijo y acababa a las 3 de la tarde. Le decía a mi mujer que sacara el cajón de las herramientas. Había un árbol y allí puse un techito de paja. Había mucha madera. Limpiaba unas duelas. Hacía cruces. Al día me daban 45 pesos por trabajar. Y en 2 horas hacía una cruz. Y mi esposa la pintaba, la adornaba y la vendía en 7, 8 pesos. Una caja de muerto que hacía en 70, 80 pesos, desde luego, ellos me daban madera y así aprendí.
2: Hacía yo cunitas para los niños, de tablas. Al carpintero que había de antes, un día le dije, te voy a dar aquí para la cura, pero ven y enséñame cómo se tejen las cunitas de los niños. Las cunitas eran un cajón con 2 agujeros y se colgaba. Se ponía el niño a dormir. Se mecía y ahí estaba bien. Abajo tenía un tejido de lazos, de mecates, y a mi esposa le vino a enseñar el carpintero. Mi esposa sabe tejer bien. Las cajas de muertos mi esposa las pintaba y así nos fuimos. Abajo tenía un tejido de lazos, de mecates, y a mi esposa le vino a enseñar el carpintero. Mi esposa sabe bien tejer. Las cajas de muertos mi esposa las pintaba y así nos fuimos.
1: Ahí empezamos con mi esposa. Compraba yo 1 kilo de café. Se vendía mucho café menudeado en aquel entonces. Vendía yo café, sopitas, pastas de todo, kilitos, medio kilo. La gente no sabía ni comer pastas. Si tenía pastas por kilo, se apolillaba, se me engorgujaba la pasta. Y así empezamos. No dormíamos ya en la casa porque estaba por caerse. Después de unos meses, le digo al señor que me apoyaba con dinero, que fue mi padrino de casamiento. Don Tomás, ayúdame con la harina, el azúcar, la manteca, que ya mi jefe me dejó el negocio. Pero me da muy caro, le sube 4 o 5 pesos a cada materia que me vende.
2: ¡Qué canijo! Ándale pues, lo que quieras llevar.
1: Así es como ya no le compré a mi papá, empecé a avanzar. Fuimos invirtiendo en los cajones. La estantería no estaba como está ahorita. Eran cajones. Ya después hice todo lo que ven de madera. Ahí tengo mi banquito todavía en el que trabajo a veces.
2: Después ya hice la otra parte. Más adelante le compré al vecino. Hice las vitrinas. Hice la estantería. Empezamos a trabajar a tal grado que gentes que me venían a surtir me preguntaban que si era yo nativo de acá. No, yo no. ¿Por qué?
1: Porque se ve que tiene usted una visión muy grande para tener su tienda muy surtida.
2: Llegó a ser la más grande, no de Chinameca, perdone la jactancia o la vanidad, sino de todo alrededor de los pueblos de aquí. Aquí se surtía conmigo los sauces, Tepeguaje, Pala, Quilamula, Santa Rita, San Pablo, San Rafael, todos esos. No había más aquí que mi papá, porque mi papá venía de otro lado, le decían.
1: Oiga, Cárdenas, le vendo esta pistola.
2: A ver, ¿cuánto quieres?
3: Oiga, Cárdenas, le vendo este burro.
2: Lo compro.
4: Le vendo este marrano.
2: Lo compro. Todo lo que usted decía, le vendo, lo compraba. No más que todo lo de los animalitos, con documentos, ¿verdad? Bien habidos, no robados.
1: Después pasó para acá, le regalaron un pedazo, una franja aquí de 15 metros por 30 de fondo. Y allí ya empezó a trabajar, ya más en forma. Empezamos a trabajar, a surtir a los pueblos. Uno de mis principios era ir a repartir pan en caballo a San Rafael, a Zacapalco, a Tecomalco, hasta Huichila.
3: Ya con la panadería empezó a traer abarrotes, de a poquito entonces. Era por el tren o por acá en las secas, en carros de carga. No era brecha, no teníamos carretera. Así se fue desenvolviendo, de tal suerte que llegó a ser el cacique número 1 aquí, económicamente hablando. fue el hijo, no el papá. Él no alcanzó a llegar a esos extremos. Este sí, de tal suerte que en Cuautla se relacionó bien con dos comerciantes importantes y esos le apoyaban. Y como estábamos incomunicados, entrando las aguas, se quedaba Chinameca incomunicado. Y este en mayo llenaba todos sus cuchitriles, lo que podía, en su casa y los cuartitos. Le llenaba en mayo de mercancía para venderla en las aguas. Entonces él se abarrotaba y llegándose las aguas, él era jefe. Había otros changarritos, pero de mala muerte. Tenían su panadería y su tienda. Compraba maíz, vendía maíz, compra y venta de maíz entonces. A los campesinos, por ejemplo, que tenían una carga de maíz en semilla, se las compraba y si querían entonces, se compraba un maizal a tiempo. Se acostumbraba que en el tiempo se tomaba mitad de precio, le pagaban en cosechas, tenían harto maíz comprado, hasta del vergel, hasta allá compraba, de allá venían a verlo.
1: Oye, ando apurado, necesito dinero, vendo 10 cargas de maíz a tiempo, ¿a cómo lo pagas?
3: Lo agarraba al 50% y en la cosecha se lo tenían que entregar así.
1: Antes de ir a Guadalajara, acudí con un señor que vendía maíz. Él tenía una troja y yo los domingos no trabajaba. Me paraba ya tarde y llego allá cuando estaba levantando los petates que había puesto para sacar de la troja. Y me dice:
2: ay, amiguito, ¿por qué eres tan flojo? Ya viniste.
1: Véndeme unas medias de maíz. Eran 25 maquilas.
2: No, amiguito, ya me voy. Ustedes no tienen para cuándo. Son flojos, no, amiguito.
1: Véndamela, por favor. No tengo ni para comer mañana.
2: No, no, ya me voy. Voy a ver mi ganado.
1: Era muy rico. Tenía mucho ganado. Era de aquí, de Chinameca. Bartolo Vázquez se llamaba. Y me vine tan decepcionado que le pedí a Dios que si algún día me ayudaba y llegaba a vender maíz, si la gente me venía a comprar maíz a las 12 de la noche, se lo vendería.
2: Venían unos jovencitos, una manada, una parvada de chamacos que vivían por aquí en el lugar que se llama Los Compadres. Todo ese campo lo sembraba de maíz. Tenía un molino al otro lado de la barra. Ahí estábamos moliendo a las 3.
1: ¡Amadeo! ¡Amadeo! ¡Ándale, te traemos maíz! Queremos pan, queremos cigarros, queremos chiles.
2: Para no alargarla, a las 5 de la mañana cerraba yo y me acostaba a dormir. Las 5 de la mañana, era una cosa tan bonita, la gente muy honrada, la gente muy tranquila.
0: Servicios limitados. El crecimiento poblacional empezó a exigir nuevos servicios para la atención a la ciudadanía chinamequense.
2: Me hacen presidente de la Sociedad de Padres de Familia y les digo, miren, si quieren que yo sea, me van a apoyar bien. Aquí hay harto niño que no mandan a la escuela y no les voy a permitir. Yo aquí les voy a exigir que todos los niños en edad escolar deben de estar en la escuela y el que no venga lo vamos a multar con lo que es un día de trabajo. Entonces se ganaba 5 pesos diarios. Niño que falte, que no avise su papá por qué razón no viene a la escuela, a luego nos vamos a ir en contra del padre, y por cada día que falte, 5 pesos, ¿de acuerdo? Yo voy a necesitar que me apoyen, y si no, no quiero nada. La parcela escolar se viene trabajando muy mal. Cuando se trata de que la vamos a sembrar, se cita a todos los padres de familia y de 50 van 10 y no llegan. O se les ocurre mandar al niño que está yendo a la escuela. ¿Qué va a hacer un niño si se trata de sembrar, trabajar, echarle tierra a la milpa, en fin, hacer trabajos agrícolas? Eso no debe de ser, debe de ir el papá. Lo peor es que a la hora de la siembra no van cuando se está trabajando, pero cuando se llega a la cosecha sí son los primeros en que van a cosechar, y eso está muy mal. Así es que esa tierra, si quieren que yo sea representante, la vamos a trabajar por administración. Va a ser así. Van a sacar crédito en el banco. Si se va a plantar arroz, se va a plantar. Si se va a sembrar maíz, pero con dinero del banco, para que se trabaje bien. Y a la hora de la cosecha, se paga al banco lo que se haya pedido. Y lo que quede es la utilidad de lo que va a poder disponer la Sociedad de Padres de Familia. ¿Están de acuerdo? Pues que sí. Ahora pues, la situación más dura fue la exigencia de los niños para que fueran a la escuela.
1: ¡Muerto de hambre! ¡Nunca creímos que tuvieras tanta hambre!
2: Insultándome porque ya les estaba yo cobrando los 5 pesos por la falta de asistencia de los niños, así empezó a levantar esta situación. Es más, vamos a gestionar una primaria completa para Chinameca, para que no estemos arrinconados. Se daban clases donde había sido la tienda de raya, de cuando la hacienda. Después de la revolución, ahí se daban clases y dividieron en 2 cuartos, primero y segundo. Allí eran las clases que se daban. Cuando fui presidente de la Sociedad de Padres de Familia, se me pasó un detalle. Un día que me encuentro con que necesitaban gises, pizarrón, borradores, cubetas, escoba en la escuela, y pedirles dinero a los padres de familia era una calamidad.
3: ¿Ya vas a empezar a pedir dinero?
2: Entonces, de la primera cosecha que hacemos de la parcela escolar, que compro un aparato de sonido para hacerles bailes y recabar fondos. Para esos aparatos, como no había luz, eran con acumuladores. Era de los primeros aparatitos de sonido que venían con acumuladores. Compré 2 acumuladores y que empiezo a hacer bailes. Ahí en la escuelita, cobraban a 20 centavos la pieza, el que quisiera bailar. Invitamos a las pocas muchachas que había, porque no había muchas. Entonces nomás había como 15 muchachas o 12, y las invitamos a bailar.
3: La escuela, cuando yo entré a primer año, era allá abajo, a donde está la fuente. Ya después la quitaron e hicieron la unidad, después hicieron esta escuela, porque ahí en ese pedazo no era nada, nomás estaba una mate y ahí fue donde hicieron la escuela. Aquí ya me tocó cuando estaba en tercero o cuarto año.
5: Voces: Ignacia Salgado Pérez, Ailí Tenango Soriano, Heriberto Vázquez Pliego, Shell Rafael Calzado Cárdenas, Oscar Marín Tenango, Andrés Trujillo, Virginia Betancourt y la niña Dana Lisette.

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